No le cuentes, gran éxito que está sonando de la penúltima. Bueno, se viene la Expo Prado, como siempre, uno de los principales eventos de nuestro país, aquí en Montevideo, en la capital. A partir del 11 de septiembre al 20, allí estará nuestro querido amigo, colega además, periodista especializado en todo lo que es el campo, Álvaro Martínez, con IA, Inteligencia Agropecuaria. Álvaro Martínez, entonces, con toda la cobertura de lo que será la Expo Prado 2026. Aquí estaremos con informes casi a diario de todo lo que está por allí sucediendo. Rose Oficial canta ahora, prefiero subir el volumen. Vamos.

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2: 21 horas, 6 minutos.
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preparando toda la producción Primavera 26, ya adelantando esta linda estación del año, donde todo renueva, donde todo comienza, donde es un buen momento para recargar las energías y seguir de largo, por supuesto, la recta final ya de este año. Se viene un gran éxito y después llega el elegido.

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Qué placer para quien te habla, Robert, en nombre de todos los integrantes del programa en redes, televisión, en radio, para quienes me acompañan a los eventos. En nombre de todos, es un placer, te decía, invitarte a que subas el volumen porque llegó el momento, sí, de presentarte el elegido. Aquí están los Ángeles Azules y Tini. Pael es el tema más importante y, por supuesto, con él te invito para mañana para seguirla juntos aquí en tu radio. ¿Vamos?

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2: 21 horas, 42 minutos.
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1: 21 horas, 55 minutos.
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Muy buenas noches, amigos. ¿Cómo están? Nosotros muy bien. Encantados y felices de recibirlos una vez más y de abrirles las puertas de nuestro faro. Y lo hacíamos así con esta señal musical, Snow e Informante. Y seguiremos hoy, digamos, como se comenta hoy día, ¿no? Como es moda hoy día. Temática, una semana temática. Y nuestro tema va a seguir siendo los faros, a través de distintos cuentos, de diferentes formas, de diferentes estilos literarios, pero faros al fin, para ir comprendiendo un poco el entorno que hace a nuestro encuentro. Pero, por lo pronto, un nuevo bloque musical.

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1: La visita era de Toto, Toma la línea. Luego, Xavier Gnaidu, Sin poder estar contigo. David Guetta cerraba el bloque con el tema Dispara a mi cabeza.
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Decíamos que va a ser una semana temática. Vamos a compartir varios cuentos y fragmentos sobre faros. Este cuento justamente se llama El Faro y comienza así. Arrojó las últimas paladas de tierra y colocó con cuidado unas piedras que señalaron la pequeña tumba. Su perro, su única compañía, había muerto aquella noche. Muerto de viejo, pero Donovan no encontraba consuelo. Había cavado a pocos metros de la barraca de herramientas del faro. Allí descansaría, cerca de donde siempre había vivido. Con esfuerzo, levantó la cabeza. El basalto casi negro de las islas vecinas, desplomado a pique sobre el mar, era su único horizonte. Calculó todavía una hora de luz. Por costumbre, su mirada cayó sobre el islote de los lobos marinos. Absorto, contempló los pesados cuerpos deslizándose al agua. Dos machos, las cabezas erguidas y los colmillos al aire, se provocaban a una lucha que, por pereza, no entablarían. Metros abajo, entre los recovecos de las piedras, grandes trozos de hielo subían y bajaban al compás de la rompiente. Cuando el frío se hizo insoportable, entró en el faro. Se quitó el rompevientos, la gorra de lana y los guantes, avivó la estufa y se sirvió un vaso de ron.

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Whitney Houston, Siempre te amaré. Acompañando esta noche de Faro, Fogat, Andar lento. Y Tony Bennett, Pobres para ricos.

Avivó la estufa, se sirvió un vaso de ron y a tu salud, dijo, y lo tomó de un trago. Miró el vaso vacío. No le convenía la melancolía. El último peñón del mundo, de cara a la nada, o al encuentro de los dos océanos exasperados por el aguijón huracanado del polo, no era lugar para la gente débil. Donovan sintió una punzada de rebeldía. Su compañero debía estar allí desde hacía 3 meses, pero había caído enfermo y le solicitaron que siguiera haciéndose cargo del faro hasta que encontraran un relevo. Ninguna noticia alentadora había llegado. Lo que tenía por delante eran interminables meses blancos en la inclemencia brutal del invierno del Cabo de Hornos. Y la soledad, más espantosa todavía, sin la compañía de su perro. Bruscamente se puso de pie y examinó las mediciones meteorológicas. Desde que supo que estaría solo, no confiaba en su ánimo y se obligaba a actuar, a seguir minuciosamente la rutina de cada día.

0: Tari Hall and John Oates, Devoradora de Hombres. Luego fue Paul Mauriat, El Amor es Azul. Y cerró James Lant, Hombres Sabios.
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Solo había una cosa que Donovan no podía controlar, que no se ajustaba a ninguna voluntad y que ejercía un poder maléfico. El viento. Afuera se prolongaba a una débil luz cenicienta, pero la noche ya estaba encima. Subió de dos en dos la interminable escalera en espiral. Desde ahí arriba el paisaje era sobrecogedor. Donovan no lo enfrentaba de inmediato. Lo miraba de a poco, inclinando la cabeza, con el costado del ojo. «Todo debe estar bajo control», dijo en voz alta, como si diera la orden a un subalterno. No dejaba de repetir esta frase varias veces al día. «Todo debe estar bajo control». Midió el viento que soplaba del sudeste, la humedad, la presión, y anotó todo en el registro. En el panel verificó la frecuencia del destellador y al fin, cuando no quedaba nada por hacer, encendió la óptica. El haz del faro barría una superficie de 20 millas a la redonda. En vez de animar su espíritu, el giro intermitente, constante, lo amedrentaba más. Haciendo un esfuerzo, se asió de la baranda interna y miró afuera. Como fantasmas desmesurados, las crestas terribles de las islas surgían por un instante en el haz de luz para hundirse enseguida en la oscuridad.

Y en este ambiente de faros, la compañía de la música, F.R. David, Alguien a quien amar. Un amor eterno por Joe Satriani. Guerrilla Radio, carrera a través de la máquina. La bruma se espesaba en los fiordos, donde el faro parecía develar por primera vez en la historia de la Tierra aquellos arcanos. Volvió la cabeza. En los años que llevaba allí, sirviendo a los barcos que temerosos doblaban el cabo, Donovan había experimentado muy pocas veces la felicidad del cielo abierto. Una noche del verano de 1930, recordaba él, él y su compañero, con las caras hacia un cielo súbitamente despejado, habían enmudecido ante la belleza de la Cruz del Sur. En el cenit, solitaria, remota y helada, parecía haberse encendido para ellos solos. Inexplicablemente, el recuerdo le produjo un sobresalto. ¿Por qué? Preguntó en voz alta. Se sentó en un peldaño de la escalera, la cabeza entre las manos, y se dijo que era la muerte de su perro. Fue lo mejor. Estaba enfermo y viejo, murmuró. Se puso de pie. Lo que pasa es que papá, Donovan nunca hubiera usado esta palabra, frente a otro habría dicho mi padre. Me transmitió el amor por los perros. Su padre, ovejero en las Islas Malvinas, había emigrado al continente y se había casado con su madre chilena. Es por eso, dijo. Se quedó quieto mirando el hueco de la escalera. El haz de luz, rompiendo la oscuridad sin fondo, llena de témpanos desprendidos de inmensos campos de hielo, ocupó, sin que pudiera evitarlo, su mente.

0: Rod Stewart, ¿qué es lo que voy a hacer? Juegos prohibidos, Chris Isaak. Y luego fue Javan, el tema Sina.
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¿Qué les parece si seguimos recorriendo esta historia de otro faro, con sus características, con su gente? Témpanos obturando un canal, encallados en un pasaje. Hasta marea o la fuerza del viento los desprendía y arrastraba en su lenta deriva hacia Dios sabe dónde. ¿Por qué había aceptado quedarse? Estaba débil, sin embargo, pensó Donovan irguiendo el torso. Sabía que podían contar con su voluntad. Estaba débil, sin embargo, pensó Donovan irguiendo el torso. Sabían que podían contar con su voluntad. Era fuerte como el mismo faro. Se obligó a bajar. Encendió la pipa y decidió que haría la cena más temprano. Luego llamaría por radio a la base. Esperaba todo el día ese momento, el único de comunicación con otro ser viviente, y lo preparaba para cuando hubiese terminado de cenar. Con la pipa, el vaso de ron y su libro favorito de historias marinas sobre la mesa, levantaba el auricular y sostenía una breve conversación con su compatriota, que a cientos de kilómetros sonaba tan reconfortante y familiar. Y tan lejano. Comió sin ganas, atento al viento que había comenzado a soplar con el silbido confuso, vacilante que conocía tan bien. Algún dios del lugar, un dios burlón y cruel, se divertía a su costa mediante esta treta bien simple. Engendrar aquel viento, no el de las tempestades, sino otro, más débil, que cambiaba de cuadrante sin cesar y producía un silbido que subía y bajaba, se adelgazaba y enroscaba en la torre hasta desaparecer.

Ringo Starr, fotografía. Luego fue Elvis Presley para traernos un gran recuerdo, El demonio está enojado. La voz familiar del operador de guardia, tras la estática y las descargas, le trajo la calma. No estaba solo, cumplía una función como ese mismo compañero que ahora le contestaba. Por algo lo habían destinado a este punto inhumano, por su foja de servicios. Era respetado, podía sentirlo en la voz del muchacho que le respondía desde la base del norte. Intercambiaron saludos y los datos del tiempo. Donovan esperó que le hiciera la pregunta rutinaria. ¿Alguna novedad? Pero cuando finalmente el operador de guardia la hizo, se quedó mudo, incapaz de contarle de la muerte de su perro y de la espantosa soledad que sentía. Con voz metálica contestó, ninguna novedad. Se despidieron y cortó la comunicación. Se sirvió un jarro de café al que le echó una buena medida de ron. El ruido del viento había cambiado. No es que hubiera amainado, todo lo contrario, se había vuelto más fuerte. Pero no era ya el viento sibilante, maligno. Esto terminó de calmarlo. Abrió el libro en la página señalada con una pluma de albatros, eligió un mapa para seguir el relato y se dispuso a leer.

0: Paul Carrack, soleado, y Thin Lizzy, con whisky en la celda, nos despiden de esta noche. Pero Donovan quedó allí, leyendo su libro, esperando hasta mañana para seguir contándonos su historia, la historia de ese faro. Hasta mañana, muy pero muy buen descanso, y para la próxima jornada, que sea lo mejor.
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Solo había una cosa que Donovan no podía controlar, que no se ajustaba a ninguna voluntad y que ejercía un poder maléfico. El viento. Afuera se prolongaba una débil luz cenicienta, pero la noche ya estaba encima. Subió de dos en dos la interminable escalera en espiral. Desde ahí arriba el paisaje era sobrecogedor. Donovan no lo enfrentaba de inmediato. Lo miraba de a poco, inclinando la cabeza, con el costado del ojo. «Todo debe estar bajo control», dijo en voz alta, como si diera la orden a un subalterno. No dejaba de repetir esta frase varias veces al día. «Todo debe estar bajo control». Midió el viento que soplaba del sudeste, la humedad, la presión, y anotó todo en el registro. En el panel verificó la frecuencia del destellador y al fin, cuando no quedaba nada por hacer, encendió la óptica. El haz del faro barría una superficie de 20 millas a la redonda. En vez de animar su espíritu, el giro intermitente, constante, lo amedrentaba más. Haciendo un esfuerzo, se asió de la baranda interna y miró afuera. Como fantasmas desmesurados, las crestas terribles de las islas surgían por un instante en el haz de luz para hundirse enseguida en la oscuridad.

Y en este ambiente de faros, la compañía de la música, F.R. David, Alguien a quien amar. Un amor eterno por Joe Satriani. Guerrilla Radio, carrera a través de la máquina. La bruma se espesaba en los fiordos, donde el faro parecía develar por primera vez en la historia de la Tierra aquellos arcanos. Volvió la cabeza. En los años que llevaba allí, sirviendo a los barcos que temerosos doblaban el cabo, Donovan había experimentado muy pocas veces la felicidad del cielo abierto. Una noche del verano de 1930, recordaba él, él y su compañero, con las caras hacia un cielo súbitamente despejado, habían enmudecido ante la belleza de la Cruz del Sur. En el cenit, solitaria, remota y helada, parecía haberse encendido para ellos solos. Inexplicablemente, el recuerdo le produjo un sobresalto. ¿Por qué? Preguntó en voz alta. Se sentó en un peldaño de la escalera, la cabeza entre las manos, y se dijo que era la muerte de su perro. Fue lo mejor. Estaba enfermo y viejo, murmuró. Se puso de pie. Lo que pasa es que papá, Donovan nunca hubiera usado esta palabra, frente a otro habría dicho mi padre. Me transmitió el amor por los perros. Su padre, ovejero en las Islas Malvinas, había emigrado al continente y se había casado con su madre chilena. Es por eso, dijo. Se quedó quieto mirando el hueco de la escalera. El haz de luz, rompiendo la oscuridad sin fondo, llena de témpanos desprendidos de inmensos campos de hielo, ocupó, sin que pudiera evitarlo, su mente.

0: Rod Stewart, ¿qué es lo que voy a hacer? Juegos prohibidos, Chris Isaak. Y luego fue Yavan, el tema Sina.
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¿Qué les parece si seguimos recorriendo esta historia de otro faro, con sus características, con su gente? Témpanos obturando un canal, encallados en un pasaje. Hasta marea o la fuerza del viento los desprendía y arrastraba en su lenta deriva hacia Dios sabe dónde. ¿Por qué había aceptado quedarse? Estaba débil, sin embargo, pensó Donovan irguiendo el torso. Sabía que podían contar con su voluntad. Estaba débil. Sin embargo, pensó Donovan irguiendo el torso. Sabían que podían contar con su voluntad. Era fuerte como el mismo faro. Se obligó a bajar. Encendió la pipa y decidió que haría la cena más temprano. Luego llamaría por radio a la base. Esperaba todo el día ese momento, el único de comunicación con otro ser viviente, y lo preparaba para cuando hubiese terminado de cenar. Con la pipa, el vaso de ron y su libro favorito de historias marinas sobre la mesa, levantaba el auricular y sostenía una breve conversación con su compatriota, que a cientos de kilómetros sonaba tan reconfortante y familiar. Y tan lejano. Comió sin ganas, atento al viento que había comenzado a soplar con el silbido confuso, vacilante que conocía tan bien. Algún dios del lugar, un dios burlón y cruel, se divertía a su costa mediante esta treta bien simple: engendrar aquel viento, no el de las tempestades, sino otro, más débil, que cambiaba de cuadrante sin cesar y producía un silbido que subía y bajaba, se adelgazaba y enroscaba en la torre hasta desaparecer.

Ringo Starr, fotografía. Luego fue Elvis Presley para traernos un gran recuerdo. El demonio está enojado. La voz familiar del operador de guardia, tras la estática y las descargas, le trajo la calma. No estaba solo. Cumplía una función como ese mismo compañero que ahora le contestaba. Por algo lo habían destinado a este punto inhumano, por su foja de servicios. Era respetado. Podía sentirlo en la voz del muchacho que le respondía desde la base del norte. Intercambiaron saludos y los datos del tiempo. Donovan esperó que le hiciera la pregunta rutinaria. ¿Alguna novedad? Pero cuando finalmente el operador de guardia la hizo, se quedó mudo, incapaz de contarle de la muerte de su perro y de la espantosa soledad que sentía. Con voz metálica contestó, ninguna novedad. Se despidieron y cortó la comunicación. Se sirvió un jarro de café al que le echó una buena medida de ron. El ruido del viento había cambiado. No es que hubiera amainado, todo lo contrario, se había vuelto más fuerte. Pero no era ya el viento sibilante, maligno. Esto terminó de calmarlo. Abrió el libro en la página señalada con una pluma de albatros, eligió un mapa para seguir el relato y se dispuso a leer.

0: Paul Carrack, soleado, y Thin Lizzy, con whisky en la celda, nos despiden de esta noche. Pero Donovan quedó allí, leyendo su libro, esperando hasta mañana para seguir contándonos su historia, la historia de ese faro. Hasta mañana, muy pero muy buen descanso, y para la próxima jornada, que sea lo mejor.
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Solo había una cosa que Donovan no podía controlar, que no se ajustaba a ninguna voluntad y que ejercía un poder maléfico. El viento. Afuera se prolongaba a una débil luz cenicienta, pero la noche ya estaba encima. Subió de dos en dos la interminable escalera en espiral. Desde ahí arriba el paisaje era sobrecogedor. Donovan no lo enfrentaba de inmediato. Lo miraba de a poco, inclinando la cabeza, con el costado del ojo. «Todo debe estar bajo control», dijo en voz alta, como si diera la orden a un subalterno. No dejaba de repetir esta frase varias veces al día. «Todo debe estar bajo control». Midió el viento que soplaba del sudeste, la humedad, la presión, y anotó todo en el registro. En el panel verificó la frecuencia del destellador y al fin, cuando no quedaba nada por hacer, encendió la óptica. El haz del faro barría una superficie de 20 millas a la redonda. En vez de animar su espíritu, el giro intermitente, constante, lo amedrentaba más. Haciendo un esfuerzo, se asió de la baranda interna y miró afuera. Como fantasmas desmesurados, las crestas terribles de las islas surgían por un instante en el haz de luz para hundirse enseguida en la oscuridad.

Y en este ambiente de faros, la compañía de la música, F.R. David, Alguien a quien amar, Un amor eterno por Joe Satriani, Guerrilla Radio, Carrera a través de la máquina. La bruma se espesaba en los fiordos, donde el faro parecía develar por primera vez en la historia de la Tierra aquellos arcanos. Volvió la cabeza. En los años que llevaba allí, sirviendo a los barcos que temerosos doblaban el cabo, Donovan había experimentado muy pocas veces la felicidad del cielo abierto. Una noche del verano de 1930, recordaba él, él y su compañero, con las caras hacia un cielo súbitamente despejado, habían enmudecido ante la belleza de la Cruz del Sur. En el cenit, solitaria, remota y helada, parecía haberse encendido para ellos solos. Inexplicablemente, el recuerdo le produjo un sobresalto. ¿Por qué? Preguntó en voz alta. Se sentó en un peldaño de la escalera, la cabeza entre las manos, y se dijo que era la muerte de su perro. Fue lo mejor. Estaba enfermo y viejo, murmuró. Se puso de pie. Lo que pasa es que papá, Donovan nunca hubiera usado esta palabra, frente a otro habría dicho mi padre. Me transmitió el amor por los perros. Su padre, ovejero en las Islas Malvinas, había emigrado al continente y se había casado con su madre chilena. Es por eso, dijo. Se quedó quieto mirando el hueco de la escalera. El haz de luz, rompiendo la oscuridad sin fondo, llena de témpanos desprendidos de inmensos campos de hielo, ocupó, sin que pudiera evitarlo, su mente.

0: Rod Stewart, ¿qué es lo que voy a hacer? Juegos prohibidos, Chris Isaak. Y luego fue Javan, el tema Sina.
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¿Qué les parece si seguimos recorriendo esta historia de otro faro, con sus características, con su gente? Témpanos obturando un canal, encallados en un pasaje. Hasta marea o la fuerza del viento los desprendía y arrastraba en su lenta deriva hacia Dios sabe dónde. ¿Por qué había aceptado quedarse? Estaba débil, sin embargo, pensó Donovan irguiendo el torso. Sabía que podían contar con su voluntad. Estaba débil. Sin embargo, pensó Donovan irguiendo el torso. Sabían que podían contar con su voluntad. Era fuerte como el mismo faro. Se obligó a bajar. Encendió la pipa y decidió que haría la cena más temprano. Luego llamaría por radio a la base. Esperaba todo el día ese momento, el único de comunicación con otro ser viviente, y lo preparaba para cuando hubiese terminado de cenar. Con la pipa, el vaso de ron y su libro favorito de historias marinas sobre la mesa, levantaba el auricular y sostenía una breve conversación con su compatriota, que a cientos de kilómetros sonaba tan reconfortante y familiar. Y tan lejano. Comió sin ganas, atento al viento que había comenzado a soplar con el silbido confuso, vacilante que conocía tan bien. Algún dios del lugar, un dios burlón y cruel, se divertía a su costa mediante esta treta bien simple. Engendrar aquel viento, no el de las tempestades, sino otro, más débil, que cambiaba de cuadrante sin cesar y producía un silbido que subía y bajaba, se adelgazaba y enroscaba en la torre hasta desaparecer.

Ringo Starr, fotografía. Luego fue Elvis Presley para traernos un gran recuerdo, El demonio está enojado. La voz familiar del operador de guardia, tras la estática y las descargas, le trajo la calma. No estaba solo, cumplía una función como ese mismo compañero que ahora le contestaba. Por algo lo habían destinado a este punto inhumano, por su foja de servicios. Era respetado, podía sentirlo en la voz del muchacho que le respondía desde la base del norte. Intercambiaron saludos y los datos del tiempo. Donovan esperó que le hiciera la pregunta rutinaria. ¿Alguna novedad? Pero cuando finalmente el operador de guardia la hizo, se quedó mudo, incapaz de contarle de la muerte de su perro y de la espantosa soledad que sentía. Con voz metálica contestó, ninguna novedad. Se despidieron y cortó la comunicación. Se sirvió un jarro de café al que le echó una buena medida de ron. El ruido del viento había cambiado. No es que hubiera amainado, todo lo contrario, se había vuelto más fuerte, pero no era ya el viento sibilante, maligno. Esto terminó de calmarlo. Abrió el libro en la página señalada con una pluma de albatros, eligió un mapa para seguir el relato y se dispuso a leer.

0: Paul Garrack, soleado, y Thin Lizzy, con whisky en la celda, nos despiden de esta noche. Pero Donovan quedó allí, leyendo su libro, esperando hasta mañana para seguir contándonos su historia, la historia de ese faro. Hasta mañana, muy pero muy buen descanso, y para la próxima jornada, que sea lo mejor.
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Solo había una cosa que Donovan no podía controlar, que no se ajustaba a ninguna voluntad y que ejercía un poder maléfico. El viento. Afuera se prolongaba una débil luz cenicienta, pero la noche ya estaba encima. Subió de dos en dos la interminable escalera en espiral. Desde ahí arriba el paisaje era sobrecogedor. Donovan no lo enfrentaba de inmediato. Lo miraba de a poco, inclinando la cabeza, con el costado del ojo. «Todo debe estar bajo control», dijo en voz alta, como si diera la orden a un subalterno. No dejaba de repetir esta frase varias veces al día. «Todo debe estar bajo control». Midió el viento que soplaba del sudeste, la humedad, la presión, y anotó todo en el registro. En el panel verificó la frecuencia del destellador y al fin, cuando no quedaba nada por hacer, encendió la óptica. El haz del faro barría una superficie de 20 millas a la redonda. En vez de animar su espíritu, el giro intermitente, constante, lo amedrentaba más. Haciendo un esfuerzo, se asió de la baranda interna y miró afuera. Como fantasmas desmesurados, las crestas terribles de las islas surgían por un instante en el haz de luz para hundirse enseguida en la oscuridad.

Y en este ambiente de faros, la compañía de la música, F.R. David, Alguien a quien amar, Un amor eterno por Joe Satriani, Guerrilla Radio, Carrera a través de la máquina. La bruma se espesaba en los fiordos, donde el faro parecía develar por primera vez en la historia de la Tierra aquellos arcanos. Volvió la cabeza. En los años que llevaba allí, sirviendo a los barcos que temerosos doblaban el cabo, Donovan había experimentado muy pocas veces la felicidad del cielo abierto. Una noche del verano de 1930, recordaba él, él y su compañero, con las caras hacia un cielo súbitamente despejado, habían enmudecido ante la belleza de la Cruz del Sur. En el cenit, solitaria, remota y helada, parecía haberse encendido para ellos solos. Inexplicablemente, el recuerdo le produjo un sobresalto. ¿Por qué? Preguntó en voz alta. Se sentó en un peldaño de la escalera, la cabeza entre las manos, y se dijo que era la muerte de su perro. Fue lo mejor. Estaba enfermo y viejo, murmuró. Se puso de pie. Lo que pasa es que papá, Donovan nunca hubiera usado esta palabra, frente a otro habría dicho mi padre. Me transmitió el amor por los perros. Su padre, ovejero en las Islas Malvinas, había emigrado al continente y se había casado con su madre chilena. Es por eso, dijo. Se quedó quieto mirando el hueco de la escalera. El haz de luz, rompiendo la oscuridad sin fondo, llena de témpanos desprendidos de inmensos campos de hielo, ocupó, sin que pudiera evitarlo, su mente.

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¿Qué les parece si seguimos recorriendo esta historia de otro faro, con sus características, con su gente? Témpanos obturando un canal, encallados en un pasaje. Hasta marea o la fuerza del viento los desprendía y arrastraba en su lenta deriva hacia Dios sabe dónde. ¿Por qué había aceptado quedarse? Estaba débil, sin embargo, pensó Donovan irguiendo el torso. Sabía que podían contar con su voluntad. Estaba débil. Sin embargo, pensó Donovan irguiendo el torso. Sabían que podían contar con su voluntad. Era fuerte como el mismo faro. Se obligó a bajar. Encendió la pipa y decidió que haría la cena más temprano. Luego llamaría por radio a la base. Esperaba todo el día ese momento, el único de comunicación con otro ser viviente, y lo preparaba para cuando hubiese terminado de cenar. Con la pipa, el vaso de ron y su libro favorito de historias marinas sobre la mesa, levantaba el auricular y sostenía una breve conversación con su compatriota, que a cientos de kilómetros sonaba tan reconfortante y familiar. Y tan lejano. Comió sin ganas, atento al viento que había comenzado a soplar con el silbido confuso, vacilante que conocía tan bien. Algún dios del lugar, un dios burlón y cruel, se divertía a su costa mediante esta treta bien simple. Engendrar aquel viento, no el de las tempestades, sino otro, más débil, que cambiaba de cuadrante sin cesar y producía un silbido que subía y bajaba, se adelgazaba y enroscaba en la torre hasta desaparecer.

Ringo Starr, fotografía. Luego fue Elvis Presley para traernos un gran recuerdo, El demonio está enojado. La voz familiar del operador de guardia, tras la estática y las descargas, le trajo la calma. No estaba solo, cumplía una función como ese mismo compañero que ahora le contestaba. Por algo lo habían destinado a este punto inhumano, por su foja de servicios. Era respetado, podía sentirlo en la voz del muchacho que le respondía desde la base del norte. Intercambiaron saludos y los datos del tiempo. Donovan esperó que le hiciera la pregunta rutinaria. ¿Alguna novedad? Pero cuando finalmente el operador de guardia la hizo, se quedó mudo, incapaz de contarle de la muerte de su perro y de la espantosa soledad que sentía. Con voz metálica contestó, ninguna novedad. Se despidieron y cortó la comunicación. Se sirvió un jarro de café, al que le echó una buena medida de ron. El ruido del viento había cambiado. No es que hubiera amainado, todo lo contrario, se había vuelto más fuerte, pero no era ya el viento sibilante, maligno. Esto terminó de calmarlo. Abrió el libro en la página señalada con una pluma de albatros, eligió un mapa para seguir el relato y se dispuso a leer.

0: Paul Carrack, soleado, y Thin Lizzy, con whisky en la celda, nos despiden de esta noche. Pero Donovan quedó allí, leyendo su libro, esperando hasta mañana para seguir contándonos su historia, la historia de ese faro. Hasta mañana, muy pero muy buen descanso, y para la próxima jornada, que sea lo mejor.
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Solo había una cosa que Donovan no podía controlar, que no se ajustaba a ninguna voluntad y que ejercía un poder maléfico. El viento. Afuera se prolongaba una débil luz cenicienta, pero la noche ya estaba encima. Subió de dos en dos la interminable escalera en espiral. Desde ahí arriba el paisaje era sobrecogedor. Donovan no lo enfrentaba de inmediato. Lo miraba de a poco, inclinando la cabeza, con el costado del ojo. «Todo debe estar bajo control», dijo en voz alta, como si diera la orden a un subalterno. No dejaba de repetir esta frase varias veces al día. «Todo debe estar bajo control». Midió el viento que soplaba del sudeste, la humedad, la presión, y anotó todo en el registro. En el panel verificó la frecuencia del destellador y al fin, cuando no quedaba nada por hacer, encendió la óptica. El haz del faro barría una superficie de 20 millas a la redonda. En vez de animar su espíritu, el giro intermitente, constante, lo amedrentaba más. Haciendo un esfuerzo, se asió de la baranda interna y miró afuera. Como fantasmas desmesurados, las crestas terribles de las islas surgían por un instante en el haz de luz para hundirse enseguida en la oscuridad.

Y en este ambiente de faros, la compañía de la música, F.R. David, Alguien a quien amar. Un amor eterno por Joe Satriani. Guerrilla Radio, carrera a través de la máquina. La bruma se espesaba en los fiordos, donde el faro parecía develar por primera vez en la historia de la Tierra aquellos arcanos. Volvió la cabeza. En los años que llevaba allí, sirviendo a los barcos que temerosos doblaban el cabo, Donovan había experimentado muy pocas veces la felicidad del cielo abierto. Una noche del verano de 1930, recordaba él, él y su compañero, con las caras hacia un cielo súbitamente despejado, habían enmudecido ante la belleza de la Cruz del Sur. En el cenit, solitaria, remota y helada, parecía haberse encendido para ellos solos. Inexplicablemente, el recuerdo le produjo un sobresalto. ¿Por qué? Preguntó en voz alta. Se sentó en un peldaño de la escalera, la cabeza entre las manos, y se dijo que era la muerte de su perro. Fue lo mejor. Estaba enfermo y viejo, murmuró. Se puso de pie. Lo que pasa es que papá, Donovan nunca hubiera usado esta palabra, frente a otro habría dicho mi padre. Me transmitió el amor por los perros. Su padre, ovejero en las Islas Malvinas, había emigrado al continente y se había casado con su madre chilena. Es por eso, dijo. Se quedó quieto mirando el hueco de la escalera. El haz de luz, rompiendo la oscuridad sin fondo, llena de témpanos desprendidos de inmensos campos de hielo, ocupó, sin que pudiera evitarlo, su mente.

0: Rod Stewart, ¿qué es lo que voy a hacer? Juegos prohibidos, Chris Isaak. Y luego fue Javan, el tema Sina.
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torso, sabían que podían contar con su voluntad. Era fuerte como el mismo faro. Se obligó a bajar, encendió la pipa y decidió que haría la cena más temprano. Luego llamaría por radio a la base. Esperaba todo el día ese momento, el único de comunicación con otro ser viviente, y lo preparaba para cuando hubiese terminado de cenar. Con la pipa, el vaso de ron y su libro favorito de historias marinas sobre la mesa, levantaba el auricular y sostenía una breve conversación con su compatriota, que a cientos de kilómetros sonaba tan reconfortante y familiar. Y tan lejano. Comió sin ganas, atento al viento que había comenzado a soplar con el silbido confuso, vacilante que conocía tan bien. Algún dios del lugar, un dios burlón y cruel, se divertía a su costa mediante esta treta bien simple. Engendrar aquel viento, no el de las tempestades, sino otro, más débil, que cambiaba de cuadrante sin cesar y producía un silbido que subía y bajaba, se adelgazaba y enroscaba en la torre hasta desaparecer.

Ringo Starr, fotografía. Luego fue Elvis Presley para traernos un gran recuerdo. El demonio está enojado. La voz familiar del operador de guardia, tras la estática y las descargas, le trajo la calma. No estaba solo. Cumplía una función como ese mismo compañero que ahora le contestaba. Por algo lo habían destinado a este punto inhumano, por su foja de servicios. Era respetado. Podía sentirlo en la voz del muchacho que le respondía desde la base del norte. Intercambiaron saludos y los datos del tiempo. Donovan esperó que le hiciera la pregunta rutinaria. ¿Alguna novedad? Pero cuando finalmente el operador de guardia la hizo, se quedó mudo, incapaz de contarle de la muerte de su perro y de la espantosa soledad que sentía. Con voz metálica contestó, ninguna novedad. Se despidieron y cortó la comunicación. Se sirvió un jarro de café al que le echó una buena medida de ron. El ruido del viento había cambiado. No es que hubiera amainado, todo lo contrario, se había vuelto más fuerte, pero no era ya el viento sibilante, maligno. Esto terminó de calmarlo. Abrió el libro en la página señalada con una pluma de albatros, eligió un mapa para seguir el relato y se dispuso a leer.

0: 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Paul Carrack, soleado, y Thin Lizzy, con whisky en la celda, nos despiden de esta noche. Pero Donovan quedó allí, leyendo su libro, esperando hasta mañana para seguir contándonos su historia, la historia de ese faro. Hasta mañana, muy pero muy buen descanso, y para la próxima jornada, que sea lo mejor.
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Solo había una cosa que Donovan no podía controlar, que no se ajustaba a ninguna voluntad y que ejercía un poder maléfico. El viento. Afuera se prolongaba a una débil luz cenicienta, pero la noche ya estaba encima. Subió de dos en dos la interminable escalera en espiral. Desde ahí arriba el paisaje era sobrecogedor. Donovan no lo enfrentaba de inmediato. Lo miraba de a poco, inclinando la cabeza, con el costado del ojo. «Todo debe estar bajo control», dijo en voz alta, como si diera la orden a un subalterno. No dejaba de repetir esta frase varias veces al día. «Todo debe estar bajo control». Midió el viento que soplaba del sudeste, la humedad, la presión, y anotó todo en el registro. En el panel verificó la frecuencia del destellador y al fin, cuando no quedaba nada por hacer, encendió la óptica. El haz del faro barría una superficie de 20 millas a la redonda. En vez de animar su espíritu, el giro intermitente, constante, lo amedrentaba más. Haciendo un esfuerzo, se asió de la baranda interna y miró afuera. Como fantasmas desmesurados, las crestas terribles de las islas surgían por un instante en el haz de luz para hundirse enseguida en la oscuridad.

Y en este ambiente de faros, la compañía de la música, F.R. David, Alguien a quien amar. Un amor eterno por Joe Satriani. Guerrilla Radio, carrera a través de la máquina. La bruma se espesaba en los fiordos, donde el faro parecía develar por primera vez en la historia de la Tierra aquellos arcanos. Volvió la cabeza. En los años que llevaba allí, sirviendo a los barcos que temerosos doblaban el cabo, Donovan había experimentado muy pocas veces la felicidad del cielo abierto. Una noche del verano de 1930, recordaba él, una noche del verano de 1930, recordaban él y su compañero, con las caras hacia un cielo súbitamente despejado, habían enmudecido ante la belleza de la Cruz del Sur. En el cenit, solitaria, remota y helada, parecía haberse encendido para ellos solos. Inexplicablemente, el recuerdo le produjo un sobresalto. ¿Por qué? Preguntó en voz alta. Se sentó en un peldaño de la escalera, la cabeza entre las manos, y se dijo que era la muerte de su perro. Fue lo mejor. Estaba enfermo y viejo, murmuró. Se puso de pie. Lo que pasa es que papá, Donovan nunca hubiera usado esta palabra, frente a otro habría dicho mi padre. Me transmitió el amor por los perros. Su padre, ovejero en las Islas Malvinas, había emigrado al continente y se había casado con su madre chilena. Es por eso, dijo. Se quedó quieto mirando el hueco de la escalera. El haz de luz, rompiendo la oscuridad sin fondo, llena de témpanos desprendidos de inmensos campos de hielo, ocupó, sin que pudiera evitarlo, su mente.

0: Rod Stewart, ¿qué es lo que voy a hacer? Juegos prohibidos, Chris Isaac. Y luego fue Javan, el tema Sina.
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¿Qué les parece si seguimos recorriendo esta historia de otro faro, con sus características, con su gente? Témpanos obturando un canal, encallados en un pasaje. Hasta marea o la fuerza del viento los desprendía y arrastraba en su lenta deriva hacia Dios sabe dónde. ¿Por qué había aceptado quedarse? Estaba débil, sin embargo, pensó Donovan irguiendo el torso. Sabía que podían contar con su voluntad. Estaba débil. Sin embargo, pensó Donovan irguiendo el torso. Sabían que podían contar con su voluntad. Era fuerte como el mismo faro. Se obligó a bajar. Encendió la pipa y decidió que haría la cena más temprano. Luego llamaría por radio a la base. Esperaba todo el día ese momento, el único de comunicación con otro ser viviente, y lo preparaba para cuando hubiese terminado de cenar. Con la pipa, el vaso de ron y su libro favorito de historias marinas sobre la mesa, levantaba el auricular y sostenía una breve conversación con su compatriota, que a cientos de kilómetros sonaba tan reconfortante y familiar. Y tan lejano. Comió sin ganas, atento al viento que había comenzado a soplar con el silbido confuso, vacilante que conocía tan bien. Algún dios del lugar, un dios burlón y cruel, se divertía a su costa mediante esta treta bien simple. Engendrar aquel viento, no el de las tempestades, sino otro, más débil, que cambiaba de cuadrante sin cesar y producía un silbido que subía y bajaba, se adelgazaba y enroscaba en la torre hasta desaparecer.

Ringo Starr, fotografía. Luego fue Elvis Presley para traernos un gran recuerdo, El demonio está enojado. La voz familiar del operador de guardia, tras la estática y las descargas, le trajo la calma. No estaba solo, cumplía una función como ese mismo compañero que ahora le contestaba. Por algo lo habían destinado a este punto inhumano, por su foja de servicios. Era respetado, podía sentirlo en la voz del muchacho que le respondía desde la base del norte. Intercambiaron saludos y los datos del tiempo. Donovan esperó que le hiciera la pregunta rutinaria. ¿Alguna novedad? Pero cuando finalmente el operador de guardia la hizo, se quedó mudo, incapaz de contarle de la muerte de su perro y de la espantosa soledad que sentía. Con voz metálica contestó, ninguna novedad. Se despidieron y cortó la comunicación. Se sirvió un jarro de café al que le echó una buena medida de ron. El ruido del viento había cambiado. No es que hubiera amainado, todo lo contrario, se había vuelto más fuerte. Pero no era ya el viento sibilante, maligno. Esto terminó de calmarlo. Abrió el libro en la página señalada con una pluma de albatros, eligió un mapa para seguir el relato y se dispuso a leer.

0: 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Paul Carrack, soleado. Y Thin Lizzy, con whisky en la celda, nos despiden de esta noche. Pero Donovan quedó allí, leyendo su libro, esperando hasta mañana para seguir contándonos su historia, la historia de ese faro. Hasta mañana, muy pero muy buen descanso, y para la próxima jornada, que sea lo mejor.
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Solo había una cosa que Donovan no podía controlar, que no se ajustaba a ninguna voluntad y que ejercía un poder maléfico. El viento. Afuera se prolongaba a una débil luz cenicienta, pero la noche ya estaba encima. Subió de dos en dos la interminable escalera en espiral. Desde ahí arriba el paisaje era sobrecogedor. Donovan no lo enfrentaba de inmediato. Lo miraba de a poco, inclinando la cabeza, con el costado del ojo. «Todo debe estar bajo control», dijo en voz alta, como si diera la orden a un subalterno. No dejaba de repetir esta frase varias veces al día. «Todo debe estar bajo control». Midió el viento que soplaba del sudeste, la humedad, la presión, y anotó todo en el registro. En el panel verificó la frecuencia del destellador y al fin, cuando no quedaba nada por hacer, encendió la óptica. El haz del faro barría una superficie de 20 millas a la redonda. En vez de animar su espíritu, el giro intermitente, constante, lo amedrentaba más. Haciendo un esfuerzo, se asió de la baranda interna y miró afuera. Como fantasmas desmesurados, las crestas terribles de las islas surgían por un instante en el haz de luz para hundirse enseguida en la oscuridad.

Y en este ambiente de faros, la compañía de la música, F.R. David, Alguien a quien amar. Un amor eterno por Joe Satriani. Guerrilla Radio, carrera a través de la máquina. La bruma se espesaba en los fiordos, donde el faro parecía develar por primera vez en la historia de la Tierra aquellos arcanos. Volvió la cabeza. En los años que llevaba allí, sirviendo a los barcos que temerosos doblaban el cabo, Donovan había experimentado muy pocas veces la felicidad del cielo abierto. Una noche del verano de 1930, recordaba él, él y su compañero, con las caras hacia un cielo súbitamente despejado, habían enmudecido ante la belleza de la Cruz del Sur. En el cenit, solitaria, remota y helada, parecía haberse encendido para ellos solos. Inexplicablemente, el recuerdo le produjo un sobresalto. ¿Por qué? Preguntó en voz alta. Se sentó en un peldaño de la escalera, la cabeza entre las manos, y se dijo que era la muerte de su perro. Fue lo mejor. Estaba enfermo y viejo, murmuró. Se puso de pie. Lo que pasa es que papá, Donovan nunca hubiera usado esta palabra, frente a otro habría dicho mi padre. Me transmitió el amor por los perros. Su padre, ovejero en las Islas Malvinas, había emigrado al continente y se había casado con su madre chilena. Es por eso, dijo. Se quedó quieto mirando el hueco de la escalera. El haz de luz, rompiendo la oscuridad sin fondo, llena de témpanos desprendidos de inmensos campos de hielo, ocupó, sin que pudiera evitarlo, su mente.

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2: Bueno, ¿qué tal? ¿Cómo estás? Bienvenidos a Mega Radio Top Show. Baja un poquito, le podés bajar un poquito. Ahí está, me estás matando. Bienvenidos, diosas, diosos, idolómetros. Mientras el sonido de la City circula de fondo, porque es así, a vivo en todo el país, para recorrer tu sistema auditivo con buenas canciones. Sebastián, DJ Class, Ulises Chequi por acá para hacer que todo suene más fuerte. Claro, estás en Subí el Volumen.
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2: Arrancamos con Juanes. Cuando estamos tú y yo. Bienvenidos.

Fuimos a Colombia. Bueno, en realidad Colombia vino acá, no llegábamos con el tema de cash. Juanes, cuando estamos tú y yo. Prepárate, porque es tiempo de viajar en el tiempo para llevarte a escuchar un buen sonido de los 90. Se vienen las Spice Girls. Buena B, 1997. ¿Tenías el CD cassette, algo de eso por ahí con este tema? No te puedo creer. ¡Sui!

0: Las Spice Girls con Buena B. Uno más de los 90, pero un poco más atrás, 1991. Arrancaba esta década con los CMC Music Factory. Gonna Make You Sweet. Terrible clásico.
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1: Uy, vuelve de Police a poner buen clásico. Buena música ponemos. ¿Cómo? ¿El qué? ¿Sawan? No, ¿cómo? Se me fue la palabra. Bueno, ya va a volver. Every breath you take. 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

Una que si estabas en el reservado del boliche, wow. Canciones para apretar. The Police, Every Break You Take. Superclásico 1983. Subimos el volumen ahora para The Pretenders, Don't Get Me Brown. Mucho clásico, mucha música, mucha historia.

Dos tremendos clásicos suenan en su día especial para The Pretenders, Don't Get Me Brown. Bueno, el que se viene también es como uno de los íconos cuando te vas a alguna fiesta vintage retro. Y suena Europe con The Final Countdown, la última cuenta regresiva.

tremendo clásico Europe para The Final Countdown, la última cuenta regresiva. Clásicos que no paran.

0: Te llevamos hacia 1988 para escuchar Lo que obtienes es lo que ves. La genial, la recordada Tina Turner, que hace muy poquito nos dejó, pero no, porque escucha la música que tiene.
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0: Tina Turner. Ya venimos. Hoy hay clásicos.
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1: 6:37.
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1: 7 horas. 1 minuto.
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5: Wow, wow, wow, wow. Esto sonaba en 1987. Starship. Música de película también. Nothing gonna stop US now. Tremendos clásicos para recordar antes de saber qué historia hay de por medio.

Tremendo clásico para 1987. Chicas, vamos a divertirnos. Bueno, las chicas solamente, porque ellas quieren divertirse. Genial, Cyndi Lauper le pone este sonido clásico a subir el volumen para llevarnos, transportarnos, regresar hacia 1983.

0: clásicos y más clásicos en Subí, Cyndi Lauper. Las chicas solo quieren divertirse ahora. The Cars. Podrías pensar. You might think. 1984 para seguir poniéndole sonido vinilo a tu vida.
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0: Cars. The Cars, para este clásico de 1984, del 84 al 78. Para escuchar a Toto con Quédate en la línea, Hold the Line. Parte del disco debut de Toto de aquellos años.
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0: los 70, Toto con Hold the Line. Quédate en la línea. Ya abrimos.
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1: 7:47.
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0: 8 de la mañana, 4 minutos. ¿Qué tal? ¿Cómo están? Bienvenidos, bienvenidas. Qué gusto, qué placer reencontrarnos aquí en 89.7 Scorpio FM. Hacemos la mañana de 10, el programa con mejor aire. Desde la radio Pura Música, a través de scorpiofm.com.uy, nos escuchan, nos retransmiten satélites, amigos y enemigos, planetas cercanos y lejanos también nos escuchan. ¿Cómo están las guapas? Los guapos y los cocorocos y los ositos de peluche de mi ciudad. ¿Todo bien? Bueno, bienvenidos. Bienvenidas, ¿eh? Aquí estamos con un poco de garganta mal, pero bueno. Mateo Arnaldi los saluda y les desea que tengan un excelente día, ¿eh? Tercera gripe del año, sí. Y bueno, ¿qué vamos a hacer? Ya las gripes no eran como de antes, ¿no? Que duraban una semana y después ya está. Ahora tres. Hasta las 12 del mediodía nos vamos a acompañar mutuamente. Por supuesto que compartiendo mucha música, mucho entretenimiento, mucha comunicación, diversión, buena onda. Todo para pasar una mañana como ya estás acostumbrada y acostumbrado, ¿eh? Con mucha buena onda. 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

Se mantuvo el precio de los combustibles, así lo anunció la ministra Cardona. La justicia procesó con prisión al militar retirado Juan Manuel Pagola, quien se había entregado ayer, el día lunes mejor dicho, a la justicia tras estar prófugo en Argentina desde el año 2021. Jorge Díaz afirmó que el gobierno está en proceso de definir y liquidar los dos arbitrajes de Montecom contra Uruguay. Fiscalía investiga como tentativa de femicidio ataque de un estudiante a una compañera en la Facultad de Medicina. Testigos dijeron que el chico estaba tremendamente obsesionado con ella. El gobierno contestó a la demanda arbitral de Cardama que los incumplimientos de la empresa se deben dirimir en la justicia uruguaya. Subsecretario de Defensa, buques ofrecidos por Reino Unido son una posibilidad interesante, pero no sustituyen a las OPV.

Andy Burnham es el nuevo primer ministro británico. Dijo que el Reino Unido ha tomado decisiones equivocadas desde los años 80. ¿Eso incluye también las Islas Malvinas? La gran pregunta, ¿no? En su primer discurso ante el Parlamento, el laborista promete más control de los servicios públicos para corregir el legado de Margaret Thatcher al Brexit.

Caso Cardama, Uruguay pidió rechazar arbitraje y reclamó 28 millones de euros. El astillero presentó en abril una demanda internacional contra Uruguay. El gobierno respondió y ahora un tribunal internacional decidirá si asume la competencia o no. Agravios y gritos en el Parlamento. La bancada oficialista respondió y le aplicó el reglamento a Graciela Bianchi. Bueno, ya era hora, ¿no? Mucho insulto, mucha despolítica, porque ni siquiera política es. Claro, como tienen foros, o fueros, como dice, tienen fueros, pueden decir lo que quieran. Total, nadie los puede tocar. Son intocables. Son los ciudadanos intocables de una república, los políticos. Aquí, por lo menos aquí en Uruguay, que tienen fueros parlamentarios, ¿no? Pueden decir, hacer cualquier cosa, que no pasa nada. Militar que mató a mujer y llevaba a menores de Inau fue imputado por homicidio y suministro de drogas.

0: Bien, el estado del tiempo, amigos, son las 8 y 11 de la mañana, 8 grados 9 décimas la temperatura, vientos del este noreste, 1017.2 la presión, 99 la humedad. Para el resto de la jornada, 23 grados será la máxima, el cielo se presentará nuboso con periodos de cubierto desmejorando hacia la noche. Mañana jueves, 19 y 11 máximas y mínimas, nuboso cubierto con precipitaciones y tormentas aisladas. El viernes, mejorando, cielo claro, algo nuboso, neblinas y bancos de niebla, 18 y 6, las máximas y el mínimas. Y el sábado vamos a tener un día ventoso, con 5 de mínima, 15 de máxima, y el domingo 2 de mínima, 13 de máxima. 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

0: Se llama Los Villanos, es la música de No Te Va a Gustar.
1: Que en un pueblo de acá cerca.
0: 097-387-812, ya está listo. Saludamos a Magdalena en Trinidad, por supuesto, que está por ahí. También está José Luis, Sergio. Gente que tempranito ya está, ¿eh?
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0: ¿Cómo vas con esa gripe? Yo, por suerte, ni una me ha agarrado. Y eso que he estado con mucha gente con gripe. Bueno, andas bien de defensas, ¿eh? Magda, andas muy bien de defensas. Saludos a Sergio, buen día, ¿eh? También para José Luis. En un rato vamos a escuchar el audio de él. Ya empezamos a jugar, ¿les parece? Sí, tempranito, ¿eh? Cosa de agarrarlos bien despiertos con el... Con esa, ¿viste? Cuando estás así, estás... no quiero que nadie me hable. Bueno, vamos a jugar. Tempranito el departamento de producción se puso la...

Entonces, vamos a jugar, ¿eh? Ya está el desafío mental del día de hoy listo para que vos lo resuelvas a través del 097-387-812. 097-387-812. Que la música gire, que la música siempre suene más alto que los problemas, dice el dicho, ¿no? Y es así. Estelar es el gato que está triste y azul.

Y es el Día Global de la Adquisición de Talento. ¿Dónde se compra el talento? Yo no sabía que se compraba el talento. ¿Adquirir talento? Adquirir talento. Pensé que era algo que se traía. El talento era algo que identificaba a las personas. Y diferenciaba a las personas también. Es lo único que lo diferencia en la Constitución, por lo menos en el artículo 7, lo único que diferencia a las personas son su talento. Después somos todos iguales. Pero bueno, la Día Global de la Adquisición del Talento, el 2 de septiembre del 2026. Y Día Mundial de la Industria también.

Mucha música para compartir en esta edición de miércoles. Miércoles 12. Se está haciendo largo septiembre, ¿eh? Se está haciendo largo septiembre, ¿eh? Vamos a decir la verdad. Está largo septiembre, che. Viene largo, viene.

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2: 8:31.
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La música de Jim junto a Sting, el tema se llama Resté. O Jim's es el tema y Sting y Resté son los que cantan, no sé el orden. Aunque el orden de los factores no altera el producto, ¿no? Ya estamos jugando arriba, mi gente. ...097-387-812... para comunicarte con la mañana de 10... con tus juegos, con tus ganas de divertirte y también de pasarla bien escuchando alguna canción musical que tengas por ahí guardada, ¿eh?

Ping pong o table tennis, la música de Gilberto Gil, el tema es de Bob Marley, del disco Callan and Calla, grabado totalmente con canciones de Marley por el genial Gilberto Gil.

097-387-812 para comunicarte con La Mañana de 10. 8 de la mañana, 51 minutos, ya te voy contando el menú de la Estación Mercado hoy. ¿Qué comemos hoy en la Estación Mercado? 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Marcelo Garay. Marcelo Garay, música de aquí, música nuestra, música de nuestro paisito, Noche Sur.

0: Marcelo Garay y su banda con Noche Sur. Lindo este candombecito, ¿eh? Lindo, lindo. 8:56 de la mañana. 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

0: Buscando el mar, Carlos Vives y Juan Luis Guerra, junto a la 440, por supuesto, ¿eh? ¿Qué dice José Luis? Buenos días. ¿No sale nada, José Luis? ¿Eh? Ah, no sale nada, ya sé por qué, José Luis, para. Ahora sí, ahora sí.
1: Buen día, Mateo. Feliz miércoles. Buena jornada, otra vez, día con mucha niebla. Se ve poco y nada. Bueno, menú de hoy, milanesas con feo al pesto, al mediodía, y en la noche, ropa vieja. Me gustaría escuchar el tema Clara, creo que es por No Te Va a Gustar. Gracias.
0: Muy bien. Saludos, José Luis. Muchas gracias, amigo. Bueno, sigan respondiendo, sigan respondiendo. Hay que buscar dentro de las uvas dónde está el animalito y cuál es el animalito. Donde nos digan cuál es el animalito ya alcanza, ya está bien, ya está bien. El animalito escondido entre las uvas. Saludamos a Tamara. Hola, Tamara, buenos días, ¿cómo va? Muy bien. Respuesta correcta, perfecto. Buenas, ¿por qué el día espantoso? Dice... Gretel, bueno. Adelina también respondió por acá. Andrea, muy bien, respuesta correcta. Gracias a Iris, gracias a Mabel, que te mejores pronto. Sí, ya no sé qué hacer para no enfermarme. Me cuido todo, del frío y eso. Sonia dice, bueno, muy bien. No voy a decir, pues si no les voy a decir la respuesta. Perfecto, Susana. Susana de la Villa, gracias por estar ahí, Gonzalo por acá y toda la barra. Mariana, Antonella, Karen, Pamela, Belén, Julia, Marian, Sabrina. Muy bien, Celeste en la Villa también, respuesta correcta, gracias.
2: A él he regresado. Salí a buscarla, pero se.
0: Joana dice, ajá, uno u otro, ¿no? Pero bueno, si viste el animalito no importa cuál sea. Saludos a Guillermina, respuesta correcta, muy bien. Buen día, pasame algún tema para la cuadrilla, la rejuntada, el que te pedí ayer. ¿Cuál fue el que me pediste ayer? No, mañana me acuerdo. El de... No, pero no lo he descargado todavía. Eso tiene un proceso de... Ustedes me pueden mandar música a mí, pero yo tengo que descargarla, pasarla por un filtro luego. ¿Eh? No es un trabajo fácil. Algunos programas pasan música de YouTube. No, yo no, aquí no. Aquí la música como debe ser, en el formato que debe ser. O MP3 y de buena calidad. Pero de YouTube no. Eso lo hacen algunos vagos solamente, ¿eh? Ponen enganchados y van hablando encima de los enganchados de YouTube. No.
3: Bueno, buenos días, gente de Scorpio. Vamos a ver cómo está hoy miércoles las neuronas. Vamos a agitar un poquito la mente. Si me permite, Mateo, les dejo esto para resolver.
0: A ver.
3: 6.
0: Guarda.
3: Menos 6 por 6 más 6. ¿Cuánto es? Y a vos, Mateo, por interno te paso el resultado.
0: Bueno, gracias, Gerardo.

Noemí, saludos para Noemí, gracias por estar ahí. A ver si respondió correctamente, Noemí. Me tuve que ir hasta arriba a buscar el nombre porque no lo tenía. Ajá. La respuesta es... Ah, no sé. La que pasó Gerardo, no sé, ¿eh? No tengo la resolución todavía. No me hagas pensar, Gerardo. En la ciénaga del tiempo. Saludamos a Sofi. Bueno, muy bien. No sé si ese es el animal, pero vio el animal. Vio un animal. No sé si es ese. Y sin darme cuenta, a él le regresé. Fernanda, mirando bien, dice: ok. Sueño. Buen día, Sheila. Saludos a todos. Dice: muy bien. Sí, es la respuesta que se más contestan, ¿eh? El animalito que más contestan. Buen día, Teo. Besos. Gracias, Carmen. Saludos para ti. Buen día, Mateo. Muy buena jornada, dice Sonia. Igualmente para ti, Sonia, ¿eh? Saludamos a Leonel. Gracias, Leonel, por estar ahí. Bueno, ahora se está poniendo lindo el día, dice. Pero hoy estaba gris, ¿eh? La niebla bárbara. Hola Mateo, buenos días, ¿cómo estás? Lindo día hoy, me podés pasar por ese palpitar de Leo Mattioli, gracias, saludos Cristian. Cristian se ve que nos escucha pocas veces, ¿no? Porque Leo Mattioli, para que pasemos algo Leo Mattioli acá. Es difícil, ni de Pimpinela, ni Leo Mattioli. Hay algunos artistas que no pasamos. Buen día, parece... Bueno, si no veo mal, dice Nora. No, puede parecer el animal que vos quieras. En la ciénaga del tiempo. Silvana, buen día, ¿cómo estamos? Puede ser. Buen día, vamos arriba. Buena jornada, dice Jorge. Bueno, muy bien.

Bueno, sigan jugando a través del 097-387-812. Responden correctamente, tienen chance doble para los sorteos de los viernes. John Bon Jovi, la versión original de Como yo nadie te ha amado.

0: Me manda la resolución acá del acertijo de Gerardo y me dejó más confundido que claro, ¿Cómo era? ¿Cómo era? Vamos a repetirlo a ver si ustedes lo sacan, porque realmente me dejó, a mí me dejó confundido, Cosas que solamente se le ocurren a Gerard, nada más. A ver, vamos de vuelta con el A ver.
1: Bueno, buenos días, gente de Scorpio. Vamos a ver cómo está hoy miércoles la neurona. Vamos a agitar un poquito la mente.
0: A ver.
1: Si me permite, Mateo,
0: ¿sí?
1: Les dejo esto para resolver.
0: A ver, esto va para resolver, ¿eh? Resuélvanlo. Tienen chance doble también si lo resuelven.
1: A ver, 6 menos 6 por 6 más 6, ¿cuánto es? Y a vos, Mateo, por interno te paso el resultado. Muchas tardes
0: se anidaron en su pelo. 6 menos 6 es 0, por 6, 0, más 6, 6. Está, 6.

No. Sin puntos y sin comas, la respuesta es otra, Gerardito, ¿eh? No. Acá dice 6. Menos 6 es 0. Por 6, 0. Más 6, 6. Está bien, es un desafío de que no tiene lógica. No tiene lógica. ¡Oh, la policía! Bueno. Es 24, dice por acá Gretel. No sé. Ah, no sé. Saludamos a Carmen. ¿A quién más tenemos que saludar por acá? Cuando quiera. Ahí está, cuando quiera, señor operador, cuando quiera. Buen día, Teo querido. Siempre buena mañana de 10. Ahí está, dice Jorge. Bueno, muy bien. Jorge, lo sacaste. Muy bien, lo sacaste. Ahora sí se ve clarito, ¿eh? Flavia. Muy bien, sí. Ana por acá. Dice Ana, yo veo un... Ajá, muy bien, bueno. Podés pasar Nothing at All de Max Truso. Hace tiempo que no pasamos el tema, ¿eh?

097-387-812 para compartir tu música, tu saludo, lo que quieras. Cristina, buen día. Bien, perfecto, perfecto. Respuesta correcta, Cristina, gracias. Sonia también, muy bien. Nancy, gracias. No se olviden de poner los cuatro últimos de la cédula. Menos 24, dice Mati. Menos 24 de la

Menos 24, ah, menos 24. Muy bien, Gretel. Ina, ¿cómo estamos? ¿Encontraste el animalito en el racimo de uvas? Muy bien. Ah, porque llevan paréntesis imaginarios, dice Paula. Por eso es menos 24. Bueno, Paula, muy bien, gracias, ¿eh? A mí me daba otra cosa, pero bueno. Gracias, Cristina, desde Palmitas. Saludo grande. Hermosa mañana, a disfrutar. Me queda la duda si es... Bueno, es un animal. No importa si es uno o es otro, es un animal. ¿Me podés pasar, te lo pido, por favor, de Jaguares? ¿Cómo no?

0: Bonita canción la de Jaguares. Te lo pido, por favor. Te lo pido, por favor, no te vayas. Quédate que ya volvemos. Pausa. I'll be back, baby.
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3: 9:27.
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casa. Saludamos a William, ¿cómo está, amigo? Bienvenido y buena jornada, Buen día, dice Ángela. Muy bien, respuesta correcta. Gracias por el muelle de San Blas, dice. Bueno, ahora el mojado y completo el día. Logrado, dice Elvira. Ahí está, ahí lo encontró el animalito dentro de... el rastro.

Año 1983, una viejita sonando en esta mañana. Kenny Rogers y Barry Gibb, que hubiera celebrado su cumpleaños ayer, nació en el año 1946, un 1 de septiembre en Manchester, Reino Unido, cantante, guitarrista, compositor y productor del trío Bee Gees. Aquí acompaña a Kenny Rogers con You and I, del año 1983.

0: Se llama You and I, año 1983, Barry Gibb y Kenny Rogers. 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

Ahí estaba la música de Gloria Estefan con Hoy en esta Afro House Remix. 10 de la mañana, 4 minutos. Buen día, si no me falla la vista, dice Graciela. No, no te falla la vista, pero está. Hola, veo, muy buen, bueno, lindo tu programa. Si se puede pasar, nunca te rindas. Gracias, bendiciones, dice Silvia, igualmente. Parece, bueno, sí, parece aroma, parece, verdad, parece. Pero si lo das vuelta vas a ver que te vas a encontrar con un animalito. Saludamos a Luis, buen día. Exacto, Luis, correcto.

Se llama Nothing At All, es el DJ argentino Max Russo. 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

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Vuelve a sonar Maná, lo pedía Romina hace un rato. Aquí está Maná, como te deseo.

0: Se llama Como te deseo, es Maná, sonando cuando son las 10 de la mañana, 16 minutos. Dije bien, ¿no? 10, 16, dije bien.
1: Un tambor sonó muy mexicano, es el popping, popping de mi corazón.
0: Matecito de por medio, seguimos compartiendo más de la mañana de 10, desde 89.7 Scorpio FM.

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Saludamos a Luis, saludamos a Nico. Bueno, muchísima gente que se está sumando también a través de TikTok.

0: Seguimos respondiendo mensajes. A ver, para Estefa parece que es. Bueno, Estefa, muy bien. Florencia dice por acá, hola, buenos días, Mateo. Desafío logrado, gracias. ¿Qué dice Mauro?
1: Hola, Piroco, buen día, ¿cómo estás? Mira, comentario.
0: Otro
1: con esta temita que está subiendo, ¡ja! Lo haces a uno querer arena y sol. Qué importante. Bueno, Piroco, excelente jornada.
0: Otro refiero.
1: Un abrazo y ya de a poquito va a ir cambiando y van a llegar nuestros días, los días de calorcito. Abrazo y buena mañana y mejor día. ¿Qué era? ¿Cómo estoy ahí? Abrazo, Teo. Nos vemos.
0: Se pasa el amigo Mauro. Mauro también está resfriado, Mauro. Andamos todos. ¿Qué pasa? ¿No se quiere ir invierno sin dejarnos huella? Jopop.

Me haces bien, dice Jorge Drexler. Claro que sí, 10:22 de la mañana. 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
2: 10 horas, 30 minutos.
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Te juro, boludo, te juro, Yo me levanto todos los días pensando que tengo que hacer, tengo que mejorar mi vida. Comer más sano, no tomar alcohol, o tomar de vez en cuando. Pero, culiado, 30 grados va a ser el lunes, martes y miércoles. Ya tengo sed, o sea, ¿vos me entendés lo que te digo? No, no, no puede ser, boludo, esto.

Se llama Ángel con Campera, es la música de No te va a gustar. Saludos para Adriana, muy bien, Adriana, respuesta correcta. María también. Raúl, cerealero y carbonero, Américo. ¿Quiere escuchar un tema de la penúltima? En un ratito después de las 11. ¿Ya estamos después de las 11? Ya son, increíble. Carla, saludos para Carla, para Emma también. Leticia, muy bien. Débora, ¿me podrías pasar Mar Argentino del Plan de la Mariposa? Me encanta esa canción. Bueno, señor operador, antes de irnos a la música tropical 100% uruguaya. Vamos a escuchar el Plan de la Mariposa. 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

Con amor. 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Nos metemos en el adelanto, son las 11:14 de la mañana. ¿Cómo pasa la mañana, Se va volando septiembre, che, No, pero esto no es música, esto es tropical, señor operador, esto. ¿Está seguro usted? No me cambie la pisada, por favor, se lo pido,

097-387-812 para comunicarte. Comunicarte con tus canciones, con tu música, y además participar del desafío que tenemos hoy, Hay que encontrar el animalito en el racimo de uvas. Te perdoné. Poneme Karma de Ángela Leyva, que lo necesito.

0: Poneme Karma de Ángela Leiva, lo necesito. Saludos para Carlos. Arriba, amigo. Él siempre lo pide, ¿eh? Jorge, buen día, Mateo. ¿Puedes pasarme embustera de la nueva escuela? Ah, bueno, lo vamos a buscar. Andrea, buen día, ¿cómo estás? Logrado el animalito infiltrado. Muy bien. Se pasa volando la mañana, dijo la azafata, dice Nico. Saludos para Dilvia, muy bien. Raque, ¿quiere escuchar? Bueno, perfecto. 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
1: ¿Cómo odio esto, boludo? Hay gente que vos llegás a un lugar y decís, hola, buen día, y viene, mira el reloj y dice, buenas tardes, ¿no? Escúchame, ¿qué carajo corregís? ¿Qué cambia en nuestra conversación que sean las 12.03 y que sean buenas tardes en vez de buen día? ¿Me podés explicar? ¿Para qué carajo estás corrigiéndome?
0: Tranquilo.
1: ¿Qué aporta tu corrección?
0: Tranquilo, Franco.
1: ¿Qué aporta? Charlémoslo, conversémoslo. ¿Qué aporta tu corrección de mierda?
0: Bueno, está bien, porque aparte buen día puedes decirlo en cualquier horario de la jornada, ¿no? Porque es buen día. En la tarde, en la noche, sigue siendo buen día. ¿No?

0: 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Bien decían ahí, ¿eh? La penúltima y piso 10. ¿Qué me falta contarte? 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
1: Zefe, mami. Brr.

0: ¿Me gusta dormir? Sí. ¿Me quedo despierto hasta tarde? Sí. ¿Me arrepiento al otro día? Sí. ¿Lo voy a volver a hacer? Sí.
1: Hola, ¿qué tal? Desde ayer te quiero decir algo. Vos sabés que, encima que tenés la carita medio económica, te das el gusto de mirarme mal. Me rompe un poquito las pelotas. ¿Qué crees que te diga?
2: Escúchame, flaco. Dios le dijo a la mujer que no comiera el fruto prohibido. Y no le hizo caso. O sea, a Dios no le hizo caso. ¿Entendés? ¿Por qué carajo te va a hacer caso a vos? Ustedes son chicos, pero cuando nosotros éramos jóvenes y empezábamos a salir con alguien, hacíamos un corazón, poníamos los dos nombres y abajo UPS, que quería decir Unidos para Siempre. O sea, además de cornudos, éramos medio pelotudos.

Mariano Bermúdez y Enganchados, episodio Nostalgia, dice. Saludos a Mabel, a Ale, a Pablo, a Nati. Muy bien, a toda la gente que respondió correctamente. 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

0: tiene miedo que sea corto. A ver, preguntale, mami, ¿qué? Preguntale, habla.
1: Graciela.
0: Dale, hablale.
1: ¿Y si no?
0: Hablale vos, después ya te escucho.
1: Graciela.
0: Pero qué más, hablale Graciela. Lo que le quieras preguntar, mamá. Preguntale, habla.
1: Graciela. ¿Quién me contesta?
0: Preguntale a Graciela lo que quiera. Preguntale que te está escuchando. Preguntale que te está escuchando. Ahora yo se lo mando el mensaje. ¿Qué le querés preguntar?
1: Pero qué sé yo.
0: ¿Qué le preguntaste por el collar?
1: Y si yo no, yo le digo Graciela y no me contesta.
0: Después te va a contestar ella. Vos preguntale.
1: Graciela, el collar, ¿de dónde lo sacaste?
0: ¿Qué más? ¿Te gusta o no te gusta? ¿Cuál te gusta?
1: Bueno, si ella no me habla.
0: Después te va a hablar, dale.
1: Graciela, vos elegilo vos y después cualquier cosa es lo mismo.
0: Ahí está, ¿ves?

0: Hola, septiembre.
1: Septiembre.
0: ¿Qué?
1: Primero que nada, bienvenido.
0: Ah.
1: Ahora lo que yo no sé es qué o cómo está por hacer vos para superarle o por lo menos igualarle agosto. A agosto.
0: Ah, sí, sí.
1: Porque
0: sí.
1: Agosto en un ratito hice un desastre. Fíjate todo lo que metió. De entrada más le metió caña con Rúa. San Cayetano, Día del Niño, Batalla de Farmea Aura, Rier que va fuera de la Sudamericana, le echaron a Coudé, ganó Rier, las Leonas salieron campeona, hubo un eclipse, le dejaron seca a Tini, Callejero Fino cayó preso, Messi se retiró de la selección, no cayó la tormenta de Santa Rosa y todavía falta el niño. Yo no sé qué te tapo disfrazado, pero recatate, no te quieran lo que se está en

Así te leo. No, si me llegan a despertar así, ¿sabe cómo mato? No, no. 097-387-812. Faltan 14 minutos para las 12. 14 minutos para.

Feliz cumpleaños a los que cumplen en septiembre. Ya cumplimos con todos los que cumplen años en septiembre, ¿eh? 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Este jueves, hora 20. Mañana jueves voy a tener para regalarle dos entradas para ir a ver esta película, particularmente El aroma del pasto recién cortado, esta historia de un profesor y una profesora casados con hijos que se comienzan un romance secreto cada uno con un estudiante, Dos historias que se intercalan y reflejan El aroma del pasto recién cortado.

9 minutos para llegar a las 12 del mediodía. ¿A quién saludamos por acá? A Jessica. Una chinche, dice Jessica. No, lo que había escondido en el racimo de uva era un gatito. Un gatito que estaba dando vuelta, por eso era difícil sacarlo, ¿eh?

0: abuso del alcohol.
1: Me llamo Maracaibo.
0: Yo quería preguntar a mis amigos, ¿alguien me ha visto alguna vez gritándole a mi vodka, pegándole a mi cerveza? ¿A qué se refieren con eso de que abuso del alcohol?
2: Mañana a las 8 con el mate y un bizcocho a pura plena, desde las 8 de la mañana, pura cumbia. Aquí desde 89.7 Scorpio FM hacemos el jueves más cumbiero del litoral, del interior diría yo, el que quiero cumbia day.
3: Con la cantidad de bagre que vos te comés, no contá como mujeriego, ¿eh?
2: No.
3: Vos contá como pescador.
2: No.
3: Un pescador bien fiero.
2: No.
4: Yo siento una cosquillita, una rara sensación.
2: ¿Quién le abre la puerta a esta gente, eh?

Mateo Arnaldi desde 89.7 les dice, está pronta la comida. Vámonos que nos vieron, bubu. Hasta tomorrow, baby. Recuerden que la vida son dos días, ya pasó uno. El pasado ya fue, la mañana ya es historia. El presente es lo único que tenemos para vivirlo, para sentirlos con intensidad. Amor, siempre el amor. Y la música es lo que nos va a salvar siempre, ¿eh? El futuro nadie sabe, pero está ahí. Pero el hoy, el ahora, es lo que tenemos para disfrutar. Así que vivamos intensamente. Gracias, gracias, gracias. Mañana a las 8 los espero, ¿eh? Las espero. Aquí en 89.7, la radio buena para tus sentidos. Hacemos la mañana de 10, el que quiero cumbia day. Pura cumbia. Chao, gracias. Buen provecho.

0: lo que escuchas. No, quieres, es un malentendido.
1: Amigos, muy al contrario de lo que pensamos muchos, la comida no se hace sola.
2: Qué raro, ¿no?
3: Y tú te lo tienes que comer todo.
4: Estamos acabando el programa.
5: Sí, dale, dale, que se te enfría la polenta, dale.
6: Adiós.
7: Está pronta la comida, vámonos que nos dieron.
8: Hasta luego, después nos vemos.
9: Merecen más de mí, puedo ser mejor y voy a ser mejor.
10: ¡Ay, me encanta esa parte!
6: Adiós.
11: Te estoy diciendo la verdad.
12: Vámonos, niños.
13: Endereza la nave que partimos, nene.
14: Ya, muchachos, no hay monos en la costa.
15: Hasta mañana, compadre.
16: Correcto.
17: Vamos a comer la papa. Se la va a comer toda la nena.
16: ¡Anda, cagada!
18: Demasiado esfuerzo hago, carajo, mierda.
19: Tener un micrófono es una responsabilidad muy grande.
20: Chao, hasta luego, besito.
21: Qué amable que es.
22: Gracias.
23: Ah, en un rato saco la perra.
24: ¡Se terminó! ¡Se terminó!
25: Bueno, cambio de tema.
26: Si a ti te gustó, me alegro de corazón.
27: Mañana cuando le pregunten cómo le ha ido, usted diga bien. Asustado de lo bien que estoy, mijo.
28: Todo esto nunca pasó, caballeros. Y no quiero nada de papeleo del asunto.
29: Vos no sos un mal conductor. Vos lo que sos es un buñuelo.
30: La verdadera pregunta es,
31: ¿todo esto era legal?
30: Por supuesto que no, carajo.
32: ¿Será un disparate? ¿Será? ¿Habrá que verlo? ¿Habrá que analizarlo?
33: Pues yo cuando no tengo ganas de discutir con alguien, le doy la razón como a los tontos.
34: Eso no te lleva a ningún sitio, hombre. Totalmente de acuerdo contigo.
35: Gracias por todos.
36: Este va a ser el mejor momento del programa en años.
37: Amigo, ¿querés venir a tomar, comer unos calvepetines? Estoy solo acá. Vení a comer unos calvepetines con salsa.
38: No me quemé. Por favor, tengo los pies.
39: Un beso, hasta que Dios mande inmundicia.
40: A mí me gustan los hombres feos.
41: Creí que lo habías olvidado.
35: Muy buen mediodía y como siempre les digo, los quiero mucho. Chao.
42: Buenas tardes.
43: Buenas tardes.
42: Disculpe, ¿qué días trabajan?
43: Trabajamos de lunes a viernes, nada más.
42: No trabajo los sábados.
44: ¿Al pedo? ¿Qué no entiendo?
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46: 12 horas, 0 minutos.
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Hola, hola, hola, ¿cómo están? Bienvenidos y bienvenidas. Acabamos comenzando con Conexión 89.7. Cuando ya pasan 13 minutos de las 12 del mediodía. ¿Cómo están todos? Bienvenidos y bienvenidas. ¿Todo tranquilo por ahí? ¿Qué se miente? ¿Qué se cuenta? Hermoso día, la verdad, muy pero muy lindo día. A disfrutarlo, a disfrutarlo. Porque mañana se prevén algunas precipitaciones.

0: a disfrutarlo al máximo para hoy, che.
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0: Hay mandarinas, sí. Ya hay mandarinas. Ahí los oyentes están comiendo mandarinas, sí. ...17 grados en este momento aquí en Dolores. El viento que sopla a 18 kilómetros en la hora. La humedad se ubicó en unos 81%. 1012 la presión a nivel del mar. Se prevé una máxima de 23 grados para hoy y una mínima de 12 grados. Veremos qué es lo que pasa, ¿eh? Como le dije, disfrute de este día porque mañana se prevén algunas precipitaciones y puede ser que caiga alguna gotita, ¿eh? Aproveche a lavar la ropita, no se duerma.

De a poquito comenzando, tranquilos nomás. ¿Qué se miente por esos pagos, che? El abrazo grande para el amigo Jorge que ya dice presente.

Por aquí saludamos a Noelia. Hola, ¿cómo estás? El amigo Francisco. Abrazo grande. La familia Guigú, ¿cómo dice que le va? Todo tranquilo, todo bien por ahí.

Saludos para la gente de Mercedes Eugenia que se comunica por aquí. Pronta recuperación para ustedes. Gracias por acompañarnos. Gracias por estar con nosotros. La gente de la villa anda por ahí. ¿Anda por ahí o no? Me parece que sí. 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Que nos acompañen en el comienzo cuando ya pasan 18 minutos de las 12 del mediodía. El abrazo grande también para la, no solo para nuestros amigos de MG Music. Si no, acompañamos también al abrazo grande para amigo Eduardo, que anda por ahí también, que hace rato no sabíamos de él.

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El amigo Luis que se comunica con nosotros. 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

0: Vas a escuchar este temón de que es de este año, ¿no? 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
0: ¿Cómo dice? ¿Cómo dice? Dale, cántalo, dale.

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1: 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Escucha.
0: Primera tanda de anticipadas a 300 pesos. Y vamos a tener algunas entraditas, algunas entraditas para regalar para el baile de Club Barrio Norte. 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

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Saludamos a la gente de la villa, sí, por supuesto que sí. Nuestra amiga Nair, que dice presente. ¿Cómo anda Nair? ¿Todo bien? El otro día llovió por la villa, pero por acá no. ¿Cómo está ahí ahora? Sí, hay sol.

Volvió el señor Miguel de Ló. Después de hace añares, che. Hace 5 días sacó estos temitas. Unos enganchaditos. Hacía rato no parecía Miguel de Ló.

La música de Miguel de Los sonando en esta jornada por aquí, por Conexión 89.7. Sigue. ¿Qué pasó? Siga él. Alexandre Pires, haciendo un popurrí de samba.

0: Uno de los grupos que está muy, pero muy de moda allá en todo Brasil. Este es grupo más o menos más. Menos es más.
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0: Al amigo Daniel Soria. Sí, Danielito. Mueva y cante. Saludito para Jorge Magallanes. Allá nos encontramos después de años. ¿Cómo se olvida la gente, eh? ¿Cómo se olvida? Se olvida la gente. Qué cosa fea, Jorge, eso, eh.

0: Vamos, hacemos algo, Soria, si hacemos algo con la samba ahí. Algo de samba, al aire libre acá. Vamos a la gorra, vamos a la gorra. Hacemos samba, al aire libre acá. Una rueda de samba hacemos acá en la plaza nomás. No pasa nada. ¿Qué va a pasar? Estaría lindo, estaría lindo hacer una rueda de samba. ¿Quién se prende? ¿Quién se prende a una rueda de samba? Hacemos la pausa, ya venimos. Pausa de la radio. 12 horas con 39 minutos.
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2: 12 horas, 40
1: minutos. 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

0: mucha música taller de hoy. En este caso, como dice acá el enganchadito, despecho total, cumbia, dice.
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0: DJ Carreño. Despecho total, cumbia. Solo lo dice solo al, al título, ¿no? De la canción.
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0: Buena jornada para nuestra amiga Sonia que dice presente. ¿Cómo dice que le va a Sonia? ¿Todo bien?
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0: ¿Qué hay para comer hoy, Sonia? Qué se mandó hoy? Porque el otro día se castigó lindo, ¿eh?
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0: Muy buena cocinera se ve, Sonia.
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0: Opa, opa, estofadito, estofado hoy.

0: yo automáticamente me remonto a las manos mágicas de mi querida madre, así que no hay como eso, no hay como eso. Por aquí seguimos mandando saluditos. Mabel, ¿cómo estás? ¿Todo bien? Buenas tardes, buena jornada para ti. Gracias por acompañarnos. Gracias por estar, Mabel. Seguimos saludando en este caso a Mildred. ¿Cómo estás, Mildred? ¿Todo bien? Gracias por alegrar la tarde, nos dice Mildred. Gracias a ustedes por estar con nosotros.
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0: En este caso estamos escuchando Despecho Total, versión cumbia, ¿eh? ¿Cómo dice? Dale, levanta la manito, dale.

0: Vamos a seguir con otros temitas. Es despecho total, ¿eh? Vamos a seguir, sí, sí, sí.
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0: Pero pará, pará. Estamos con la cumbia ahora. Con DJ Carreño. Recordando unos temites también, ¿por qué no? De la Lila, Caría, entre otros.
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0: Vamos a estar regalando entraditas en estos días, así que estar atenti, ¿eh?
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0: Va a ser una pregunta fácil.
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0: No la vamos a complicar, así que atenti.

creador de sonido profesional. Me invita a brindar. Vaya, el abrazo grande para él. 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
0: Segunda tanda de Despecho Total, parte 2.
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0: Hola, ¿cómo estás?
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0: Por acá, escuchándonos, dice el amigo Roque. ¿Cómo estás, Roque? ¿Todo bien?
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0: Escucha, Roque, esto para Despecho, ¿Qué pasó?
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0: Ajá.
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0: ¿Y yo?
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0: ¿Haciendo qué?
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0: ¿Por qué?
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0: ¿Qué vas a hacer?
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0: ¿Por qué?
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0: No, no, no seas así, no seas así.
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0: Está mojada el agua. ¿Por qué me olvidaste?
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0: Qué suerte, qué suerte.
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0: ¿Para tanto, che?

0: Ya te olvidé, ¿eh? Y bueno, hiciste lo que tenía que hacer, ¿eh? Olvidarme. 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
0: ¿Cómo dice? Dale, cántalo.
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0: Qué agonía, qué agonía, por favor. 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
0: ¿Quién te mintió?
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0: Es un mentiroso. Saludos para Ítalo DJ, que está escuchando por ahí con los colegas.
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0: Se lo vamos a dedicar a él, porque ellos son mentirosos. Todos mienten.
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0: Y bueno, hacete cargo ahora, Ítalo, ¿eh? ¿Por qué le mentiste?
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Te mintió, te mintió, te mintió. Sinceramente te mintió, sí. Y viste que es bravo, todos mienten, todos mienten. ¿Qué le vas a hacer, che?

¿Qué le vas a hacer? No le cantes más. No les cante más, por favor, ¿eh? No le cante más. ¿Cómo que mentimos? Ah, ¿y ahora Cecilia? No. Todos mienten, dije. ¿Por qué yo? No seas así, Cecilia. No seas así, por favor, conmigo. Yo tengo la mejor y vos me tiras palos. ¿Viste? No hay cosa más linda que amarse, ¿viste? Que día a día puedes tenerle quien como tú. Cantalo bien fuerte, dale. Que solo entre tus brazos se duerme quien como tú. Cantáselo a él, cantáselo con fuerzas, con ganas. Acordarte de todo lo mal que te hizo y cantáselo, dale. Que con ternura curas. Todos mienten.

0: Bueno, arrancaron los palos, ¿eh? Arrancaron los palos, bueno.
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0: Lo que pasa es que fue mala idea. Todos mienten y tú eres uno más del montón. Me preguntan. ¿Por qué yo? ¿Qué tengo que ver? ¿Qué hice? Escucha. Para vos, Mica, que estás escuchando.
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0: Son todos mentirosos, Te prometen la luna, el cielo, las estrellas.
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0: Y te mienten.
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0: ¿Qué dice? A ver. Cántalo con fuerza, mujer, dale.

0: Son todos mentirosos, son todos. No le creas, por favor, no le creas. Lo único que puedes creer es que Barraca La Grita ya está levantando pedidos para el fin de semana, ¿eh? 700 pesos el metro de leña entreverada. Dale. ¿Cómo dice?
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0: ¿Pero por qué sos así?
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0: No seas así, por favor.
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0: No. Yo no te miento.
2: Salo Carreño.
0: ¿Qué pasó, Carreño? Dale play. ¿Qué dice? A ver, ¿quién viene ahí?
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0: ¿Por qué?
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0: 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Por favor, ¿quién anda por ahí a ver?

0: sé que no vendrán.
1: Viste que son despechadas nomás, ¿viste? Solamente cantan más. La moto esquina. Que te recuerdo que el amigo Luis nos había mandado que llevando un casco te llevas la antiparra de regalo que nos mandó. Una de las fotitos de uno de los cascos, muy pero muy lindos. Hay diferentes colores, por supuesto, para que elijas. Hay para adultos y para niños. Si lo pagas en efectivo, si lo pagas al toque, te queda 3.200 pesos, ¿eh? Y te llevas las antiparras de regalo. Lo que se está riendo y divirtiendo Mildred ni cuenta, dice, ¿eh? Pásame. Bueno, no lo vamos a decir al aire porque lo vamos a pasar. Lo vamos a buscar acá.

0: Acá lo encontré, acá lo encontré. Lo vamos a pasar, lo vamos a pasar. Sí, ¿por qué?
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0: Mirá, escuché la versión, escuché la versión.
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0: Del 1984,
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0: ¿Quién es?
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0: ¿Qué vienes a buscar?
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0: Ya es tarde.
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0: ¿Viste? Olvídame que todo pasa, todo pasa. Después se olvidan y yo vengo y te digo que vivir así es morir de amor. Por ejemplo. Por ejemplo, ¿no?
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0: Yo te dedico esta canción.
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0: De Camilo.
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0: Buenos días, Susana. No me digas eso, por favor, Susana. Ahora. Que estamos despechadas, porque todos mienten.
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0: ¿Y qué pasó?
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Y después vengo y te dedico otra canción, por ejemplo, de la voz del señor Miguel Bosé, cuando hacía estas... Ah, escucha. Escucha. Para vos, Susana. Seré tu amante, bandido, dice, ¿eh?

0: ¿Y qué pasó?
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0: No digas que no, por favor, ¿eh?
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0: Ah, nada.
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0: Con esto quedo a full, ¿eh?
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0: Bigote para arriba quedo, ¿eh? Susana, ¿qué decís vos? Mildred. Mica. Ustedes que me estaban dando palo, ¿eh? Cecilia.

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0: Tremendo. Fui yo. Y después vengo y te dedico otra canción. ¿Qué más querés? ¿Qué más querés? Mirá, escuchá. Paradita lo que está escuchando ahí. Ahora llega el señor Emmanuel.
2: Que llena el aire de energía, sí, entre tierna y dura.
0: Ah, vengo, te dedico esta canción.

Háblame de ti y de tus amantes. Ojo, viste que todas mienten también, Mire, mire usted, Déjeme terminar por acá. En la moto esquina, por favor. Déjeme terminar, ¿sí? No se rían, no se rían.

¿Qué te pasa hoy? Dice nuestra amiga Cecilia. Estoy dedicando unas canciones para ustedes. Se lo merece, se lo merece. Tírame letra, por favor, porque me estoy quedando sin letra acá y vos que estás en sintonía, tírame letra porque algunos temas se me escapan ahí. 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

0: Pero pará que ahí están dedicando otra canción. A ver, ¿cuál es esa? Dale play, por favor. A ver, ¿de quién es esa? ¿Quién viene ahí? ¿Vanessa Britos? ¿Qué dice?
1: Seguimos.
0: ¿Quién viene?

No, no, no digas eso, de atrevida. Digas eso, Vanessa, por favor. Me están dedicando. Defendeme, Ítalo. Defendeme. Porque me pagas así. No seas malo, ¿eh? No seas malo. Así. No puedo, así no puedo, ¿eh? Me siguen dedicando canciones. Así no se puede, ¿eh? No se puede así, por favor. No tengo argumentos que alguien me...

0: No, no, me están dando para que tenga, para que guarde. No, no, una cosa de... Una cosa brutal y de locos lo que me están dando, ¿eh? Y bueno, ¿qué lo hacen? Hay que aguantar los trapos, ¿eh? Hay que aguantar los trapos, ¿eh? ¿Quién anda por ahí? ¿Quién viene?
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0: ¿Cómo?
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0: Yo no hice nada.

0: Y sí, te la debemos a vos. Obviamente que sí, Karina. No seas mala. Sigue, sigue, sigue. Antes de irnos a la pausa. Escuchá, escuchá.
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0: ¿Dónde estará mi suerte? Estoy a punto.

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0: Gracias a ustedes por estar ahí del otro lado, ¿eh? Gracias, porque la verdad que nos divertimos un ratito, ¿eh? Hacía rato no hacíamos esto.

Yo lo cantaba con los iracundos, ¿eh? Cuando me iba a la escuela y mi madre ponía la difusora Soriano, ¿eh? Bueno, ahí escuchamos los iracundos con títeres, Marioneta de Cartón, Puerto Montt. ¡Bah! También agradecerle, ya que estamos, a Ítalo, DJ Ítalo, que nos acompañó el 24 de agosto, ahí cerquita de Agraciada, pueblo Agraciada. Y la verdad que la rompió con los temas exitosos, ¿eh? Yo ni me acordaba de algunos temas, y menos en inglés. Pero Ítalo, tremendo DJ. Gracias por acompañarnos, gracias por estar también el amigo Ítalo. Que próximamente se nos viene otra fiestita más junto a DJ Ítalo, ¿eh? Vamos a la pausa, a la radio, ya venimos. Gracias nuevamente por estar con nosotros.

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1: 13 horas, 33 minutos.
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0: La música de Jimena Barón junto a los Palmeras haciendo La Cobra. No habías dicho por ahí, Mildred, que te faltó La Cobra, dice.
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0: Y acá está, acá apareció.
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Saluditos para el amigo Pablo acá, que lo podemos decirlo, no podemos decirlo, después hay pica. No digamos nada. Abrazo grande para Pablo ahí, que está en sintonía. Y bueno, un día solo nomás fue, tampoco. 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

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Y te acompañan en todo momento, por supuesto que sí, te acompañan, pero desde el primer día hasta el último.

Che, Pablo, ¿nos vamos? ¿Nos vamos, Pablo, eh? ¿Qué decís? Así, después. Queda todo tranqui, eh. Queda todo tranca ahí. Me despido ahora, Pablo, ¿qué decís vos? Yo te hago caso a vos, eh. Yo te hago caso a vos. Se ríe el amigo Pablo, eh. Se ríe. Y yo también me río, por supuesto. Nos despedimos hasta mañana, gente linda, eh. Gracias por los momentos vividos. Gracias por estar con nosotros. Gracias por acompañarnos. Gracias por reírse. Eso es muy importante también para nosotros. Y bueno, ya que hay gente que se enoja, bueno, también el saludito bien grande para esa gente. Hay cosas peores, ¿eh? Hay cosas peores. No se compliquen la vida, che, no se compliquen la vida, que hay tiempo para todos. Hay tiempo, hay lugar. ¿Qué te vas a andar calentando, eh? Simplemente viva la vida nomás. No rezonguen, no se calienten. ¿Por qué se van a enojar? Por tan poca cosa, ¿eh? Por tan poca cosa. ¿Qué le vas a hacer, eh? Nos despedimos, nos vamos, que pasen súper, pero súper bien, ¿eh? Usted, Pablo, a ver si publicita aquí, Pablo, ¿eh? Vamos arriba, gran mecánico. Muy recomendable por aquí, por la zona Dolores y la zona el amigo Pablo, ¿eh? Después le vamos a pasar el chivo ahí, le vamos a pasar el chivo de Pablo. Abrazo grande, gente linda, nos vamos. Que pasen bien, che. Hasta mañana. Quienes hablan por acá, Richard González Muela. Les agradece de corazón, eh. Cuídense, eh. Cuídense. Y no rezonguen. No rezonguen por poca cosa, eh. Un beso grande para cada uno de ustedes, los oyentes, que hacen posible esto, eh. Hasta mañana, gente linda. Chau, chau.

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buenas tardes, bienvenidos, ¿cómo están? Radio en vivo, llegamos a ser el megáfono, llegamos al estudio de Mapo Producciones en esta jornada de este día número 2, mes de septiembre de este año 2026. La quiera morir, ¿eh? No, la quiera morir. Mirá, tocaban el timbre a cada rato, me tocaban el timbre de casa y digo, ¿qué hago? No, voy a presentar el programa. Hoy arrancamos a la carta, arrancamos reclamados ya desde el principio, ¿no? Dieguito querido, ¿cómo le va? Buenas tardes, bienvenido, gracias por acompañarnos, gracias por estar de ese lado. Diego se lo dedica para ella con mucho amor y dice, la quiero a morir.

Arrancando esta tarde, arrancando contigo los sonidos, arrancando la radio, arrancando el estudio de Mapo Producciones a girar, a funcionar, luego de Conexión 89.7, nosotros acá encargados de poder acompañarte en esta tarde de la mano de Barraca Castillo, la barraca amiga, que viene con una gran promoción que ya te voy a ir contando, que ya te voy a ir diciendo. Pero yo no sé cómo cantarle y por qué razón cantarle a ella tantas veces. Y lo que pasa es que lo descubrí en el cielo. Hay un montón de estrellas que me inspiran. Es una tarde dedicada para vos. La sabés, cantala, mirá.

Es un montón de estrellas, un montón. Es un montón arrancar así con buena música, con buenas canciones, con Barraca Castillo, que te recomienda, como siempre, la mejor calidad, tiempo de impermeabilizar. 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

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Obviamente, bueno, para actualizarte todo lo que refiere a la información y las noticias en esta tarde. Pero mientras tanto, podemos bailar un poquito de bachata. ¿Te gusta la bachata? Él es Elmer Figueroa, más conocido como Chayanne. Él dice, bailemos. Y bailemos un poquito de bachata.

No sé para qué me traen los miércoles, me ponen bachata. Después voy con Cheyenne, después me voy a la bachata con Romeo Santos y me voy al Ray de la bachata indiscutido. Juan Luis Guerra, qué lindo recuerdo. Burbujas de amor. ¿Cómo me gustaría ser un pez para poner mi nariz en tu pecera? Oh, profundo, ¿eh? La pecera profunda.

Venimos haciendo radio, nos venimos acompañando, venimos haciendo los sonidos del megáfono contigo en el aire de 89.7. Buena para tus sentidos esta tarde, que tiene absolutamente todo desde el estudio de Mapo Producciones. 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

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Y después con mi nariz, tocar tu pecera. 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

Ahí estaba Juan Luis Guerra, nos habíamos quedado sin aire desde la radio. Acá estábamos sonando bien, fuerte, claro. Sí, sí, nosotros bien acá, no marca ningún, no, no marca nada, no, acá estuvimos bien, siempre bien. Pero volvimos, importante que volvimos. Señoras, señores, los sonidos, nos tenemos que ir a la primera pausa. 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Me voy con ellos a la pausa, comerciales, en primera de la tarde. Ya venimos con más, somos El Megáfono. Estamos en el estudio de Mapo Producciones, estamos en Dolores Soriano, República Oriental del Uruguay. Ya volvemos, dale.

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1: 14 horas, 30 minutos.
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0: Es el Dani Agostini con Procuro Olvidarte. Bueno, hoy es miércoles, tenemos que tener un poquito de esto, preámbulo de lo que se viene, el sencillito que ya hablamos. Y obviamente que también mañana lo tenemos a DJ Cristian. Estuvo medio embromado el domingo, pero creo que ya está mejor, ¿no? Por suerte el amigo está mejor, mañana está con nosotros, sí.
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0: Mañana la juega de taquito acá en el programa, ¿eh? Nada, DJ Cristian.

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venimos peleando a la congestión, ¿no? Sobre todo lo que tiene que ver con la congestión medio nasal. Está saliendo medio nasal el audio, ¿eh? Pero bueno, son los cambios de clima que a todos afectan, ¿no? Y la edad también ayuda. Te voy a presentar una canción que hace mucho no pasamos. Escuchá la letra y decime si va con vos. Daniel Agostini. Una historia de vida, ¿eh? Hecha en una canción. Esto se llama Nunca Más.

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Te lo dije. Vamos camino al fin de semana y al sencillito de este próximo 5.

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Me falta el aire cuando no estás, ¿eh?

0: A ver si se acuerdan esta de Antonio Ríos.
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0: Él es Antonio Ríos con este Ámame Clásico. ¿Se acordaban o no? Hoy es miércoles y bueno, hay un poquito de esto. Hay pachanga, dale. 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Mi amiga Moira Eclipse en Puig y Alimondi, que anda de suerte con la quiniela, toma la raspadita y 5 de oro y sigo entregando. Hay caramelos bandán, caramelos de tolito, caramelos de miel, caramelos de menta, hay caramelos de rosa para su querido esposo que se llama Doña Rosa y le dice la mariposa. No, ¿cómo es? No me acuerdo. Vamos que vamos, que hoy es miércoles. Hoy es miércoles.
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0: Miércoles.
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0: Los Palma E con Nico Mattioli. Súbilo, dale.

0: Vamos que vamos en esta tarde de radio. ¿Y para qué sufrir? Decime vos, ¿para qué sufrir? 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Vamos que vamos, haciendo sonidos, haciendo radio, acompañándote desde Dolores Soriano, Uruguay.
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Matías Valdés aparece con Sarandí del G. Vamos que vamos en esta tarde desde Dolores, ¿no? Sarandí del G. República Oriental del Uruguay, departamento de Soriano, en producción independiente de Mapo Producciones y para el aire de 89.7.

0: Vamos que vamos, cantando las canciones en vivo, por eso, por eso sucede eso, porque es en vivo. Si no fuera en vivo, no pasa nada. Está todo controlado, todo bajo control. Señoras, señores, vamos que vamos haciendo radio, nos venimos acompañando y obviamente que te quiero contar de un lugar espectacular para que disfrutes ya mañana, y te hablo de Rambla Café, lugar encantador, divino, espectacular. 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

Venimos con la grande del interior, Ágata, que nos acompaña esta hora para llevarte canciones, para llevarte buena música. Y la grande del interior con un recuerdo, Pechos Calientes, la voz de Martín Piña. En aquellos años, Ágata la rompía también con nuestros temas y con el Piña Cantor.

0: 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Arrancamos de Aries hasta Virgo. Así que vamos a ir a la primera parte. 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
0: 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Arrancamos con la gente de Aries en el amor. Se empañaría, bueno, un poco la situación, porque usted se va a empeñar en discutir y el diálogo será lo primero que se pierda. Tiene que tener atención en esto y no perder el diálogo. Es importante conservar siempre la vida, en todos los ámbitos de la vida, la comunicación, el diálogo, hablar, escuchar y hablar. Hablar y escuchar, las dos cosas, ¿eh? Sobreponerse uno sobre el otro cuando uno quiere hablar no está bien. Hay que dejar terminar de hablar y después hablar uno. Déjame hablar a mí. La gente de Tauro surgiría, bueno, dice Tauro, que surgiría por ahí, bueno, algún disgusto que tiene que ver justamente por entrometidos que generan comentarios maliciosos. Géminis, con un gesto y sin palabras, provocaría, bueno, la esperada reconciliación y todo cambiará. Cáncer, su encanto atraería a personas que se acercarían por su belleza y simpatía. Leo, no será buena idea querer ganar las discusiones. Si se muestra flexible, le amarán. Virgo, la pareja podría quedar en una situación difícil, pero con diálogo todo se supera. ¿Vieron que, bueno, en prácticamente todos los signos el diálogo es la palabra que más se marca? Dialogar. En la vida el diálogo es importante, ¿no? No es el que más grita, es dialogar, dialogar. El tono de voz elevada no sirve tampoco. La conversación siempre tenue. Está bien, está bárbaro. Yo te escucho, vos me escuchás. Y alguien me dice por acá, ponele. No, no, hay que ponerle eso. Obviamente el entendimiento y el diálogo. 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Y después de un buen asado, como siempre te digo, hacemos previa, nos vamos a disfrutar del sencillito este próximo 5.
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el amor bonito. Agrupación La Joya. Recuerdos que vienen también. Prepárate el sencillito, te lo conté y te lo vuelvo a contar. Chicas invitadas hasta la una de la mañana. ¿Qué pasa después de la una? Me preguntan las chicas. Después de la una pagan 200 pesos y caballeros 300. 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Por primera vez llega la gente amiga de La Heroica. 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Las mesas también, no hay reserva de mesas. Y vas a llegar y vas a ocupar la que más te guste. Y va a ser de forma gratuita. Bailamos el 5 con DJ Cristian. 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
0: Esa es la radio. Y sos vos también. Venimos haciendo sonidos, venimos acompañándote. 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

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Estoy escuchando la KGB, cómo le copió la boricua el Déjame Entrar, ¿eh? Pero el Déjame Entrar y de la boricua, donde quieras, va a sonar siempre. 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Saludos grandes, pelado, gracias por estar de ese lado. Y sin lugar a dudas, me uno al saludo también, el abrazo bien fuerte, bueno, para Raúl, para sus hijos, para la familia, en este momento difícil. Un abrazo bien grande, estuvimos hablando con Raúl, así que vaya el cariño enorme y el abrazo apretado para este momento tan difícil para toda la familia. Nosotros en este laburo, obviamente que tenemos que dedicarnos a continuar y la música debe seguir, pero no queríamos dejar pasar esta oportunidad para sumarnos a ese saludo también, ¿eh? 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

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Venimos con Dieguito Salomé. Dale plena que venimos en esta tarde preparando el sencillito del 5. 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El Dani es un amigo, te hace todo rapidísimo, de taquito la juega el Dani, ¿eh?

0: 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Diego Salomé, no hace falta nada.
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0: Vamos que vamos, haciendo sonidos, haciendo música. Mirá quién llega. Recuerdos para él, Damián Lescano. ¿Será?

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0: 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Zafemos un poco, dale.

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0: Vamos que vamos, viene el desacato. Américo Jun.
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0: 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Vamos a leer el horóscopo con desacato de Américo Jun. Me encantó, me encantó. El amor para Libra, un encuentro en un lugar de ensueño favorecería la idea de un romance estable. Scorpio, en su gran encanto se basaría en una excelente imagen. Bueno, y florida charla, cita inolvidable. Sagitario, la armonía se afectaría, quiere discutir por todo. Su pareja perdería la paciencia. Otra vez discutir. Capricornio, le van a reprochar porque no expresa los sentimientos de una manera más directa. No, haceme directo, no me des tanta vuelta.
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0: Los de Acuario, dice para ustedes, la calidez mutua va a renovar el romance desgastado y crecerían nuevas perspectivas. La gente de Piscis preferiría saber una verdad incómoda antes que ignorar lo que no funciona bien.
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0: ¿Estás escuchando, Diego?
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0: 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Esta noche, prepárate, porque me desacato.

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Este 5 de septiembre, me desacato. 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

0: Bueno, bueno, bueno, Martín Quiroga, se baila el 5 en el Sencillito, la marca de la música tropical en Dolores.
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0: Un abrazo bien grande, voy a hacer el chivo a la gente de Prolimpio.
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0: Impecable el estudio de acá con Prolimpio, preparate. Venimos que venimos haciendo tarde de radio, acompañándote, llevándote sonidos y obviamente que preparando, como te digo, el 5 de septiembre, chicas invitadas. Chicas invitadas hasta la 1 de la mañana. ¿Qué pasa después de la 1? La chica me pregunta. Y si no voy a la 1, bueno, pagas 200 pesos la entrada después de la 1. Pero hasta la 1, 200 pesos. Caballeros, 200 hasta la 1. Chicas gratis hasta la 1. Después de la 1 se cobra la entrada, Llega el Sencillito, la marca de la música tropical en Dolores, el 5 de septiembre. Y aparte vamos a tener entradas para La Heroica. Primera vez que llega La Heroica a Dolores y toda la noche. Toda la noche en el Sencillito, ¿eh?
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0: Así que prepárate porque la marca de la música tropical en Dolores con el Salsa baila en el 5 de septiembre. Prepárate porque llega la mejor selección de mi amigo DJ Cristian. ¿Dónde está mi negra que la quiero ver? Mi negra anda por ahí con el zumbador, me parece, ¿eh? ¿Querías un clásico? Claro, esto.

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Nos vamos. Mañana volvemos. ¿A qué hora? A las 14 horas. Mañana la juega de Taquito DJ Cristian. Venimos con el DJ mañana jueves y viernes. Hace pila que no hablo con él. Del domingo que no me habla, ¿eh? Así que espero que mañana esté en tiempo y forma, como siempre. El trabajo una cosa, ¿no? Y lo otro, lo otro. Buena vida, buen resto de jornada a todos. Que la pasen súper bien, súper genial. Como siempre digo, abracen, besen, la vida es una sola, vívanla con amor. Votos, obviamente, para aquellos que necesitan recobrar la salud, para quienes la tienen, para que la mantengan en óptimas condiciones. Un beso enorme, se les quiere. Marco Andrés Pereira Olivera, Mapo Producciones, estuvo haciendo radio contigo, ha sido un placer. Chau, hasta mañana, buena vida.

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1: 17 horas, un minuto.
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1: 18 horas, un minuto.
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puse un poquito nostálgico. Me puse un poquito nostálgico porque ya pasaron 7 años, 6 años, 5 años, no sé cuánto pasó de las primeras canciones que fui sacando por ahí, así que quiero que conmigo se pongan a recordar qué estaban haciendo hace 7 años.

tal? Bienvenidos a una nueva edición de La Gozadera en radio, en el aire de Scorpio FM 89.7. Hasta las 20 horas te acompañamos en vivo, presentado de forma exclusiva por Faisán, el vino de los uruguayos, panadería y confitería más que rico. ¿Cómo le va por ahí? 097-387-812 para comunicarte vía mensaje de texto, vía WhatsApp. Siempre el micrófono toqueteado, siempre toqueteado.

0: compilado de temitas.
1: Tropicales, ¿sale? Hasta las 20 horas.
0: ¿Cómo pasa el tiempo? ¿Qué lo tiró? Y bueno, acá estamos.
1: En vivo.
0: Por última vez, quiero que la cante todo el mundo ahí atrás de la pantalla.
1: ¿Qué cosa hay que cantar?
0: En el celular, en los auriculares, en donde
1: a ver, a ver.

0: comienzos de esta edición. A este sí lo conocemos todos.
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1: 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Saludos para Alejandro, le vamos a mandar a Alejandrito. Sí, estamos acá, Alejandrito. Bueno, preguntado si estamos. ¿Le puedo dar con el shake a la consola? A la ecualización de la voz.
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1: 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Saludos para

0: 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Saludos para toda la banda ahí de Minibús del Sur. 099-652-851 098-030-876. 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Saludos para Luis, por ahí, me he olvidado de Luis. Luis, me he olvidado de ir, ¿eh? Esta semana teníamos que estar armando el video triple X. Me voy a la Montesquina.
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0: aquí está la Boricua sonando con sus grandes éxitos 2022. Está enganchado.
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0: 097-387-812 para comunicarte vía mensaje de texto, vía WhatsApp, presentados por Vino Faisán, el vino de los uruguayos, y panadería y confitería más que rico.
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1: 19 horas, 4 minutos.
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1: Vámonos hasta el final.
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Saludos a Eddie y todos los amigos del gym, ¿eh? Mañana vamos a estar con toda la información de el comienzo de clases de boxeo también, de la mano de Santiago Ríos. Compa, Santiago Ríos, hace años no lo vemos, Santiago. Saludos para Diego, dice buenas tardes, después el golpito de mostaza. ¡Al golpito! ¿También la hizo mostaza?

0: Anda muy, pero muy bien el golpito.
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0: canción, tema verano de Europa, de el señor Quevedo. El español Quevedo. Gonzalo.

0: 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Ah, esa guitarra me van a escuchar algún santafesino. Por aquí.
1: Cumbia santafesina.
0: De Avellaneda. Villa Domínico. Pierre, ¿dónde era que estaban estos?

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Liu Gong. Una pala cargadora, ¿eh? ¿Qué es eso? Un boxer. Calzoncillo, no. Retro, cosechadores, tractores, gemanetas. La cosechadora, ¿sí? No paséis más calor. Para los feedlot, está trabajando por todos los feedlot. Las cargadoras, las máquinas de cargar, ¿eh? Se cargan todo, ¿eh? Cacho. Como yo. ¿Qué hace Julián y qué hace Cata? Ahora que está de moda el feedlot, Juan, el amigo Juan Abreu,

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0: ¿Qué cosa?
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0: te lo presentamos otro día. Aquí estoy con otra canción.
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0: ¿qué? El mejor país del mundo, ¿eh?
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0: Y la península.

0: Esta banda de San Gregorio de Polanco, Tacuarembó, no vas a pensar que son de acá de Dolores, ¿no? La península. Hay que traerla para la fiesta de la primavera, ¿eh? No, aquí la nombro, la fiesta de la primavera.
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0: los abuelos salen, ¿no? Los abuelos salen. No, okay. El abuelo sale. Los otros no, pero estos sí.
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0: ¿Cómo?
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0: ¿La Estela?
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0: ¿Qué? Ahí está, ¿no?
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0: Vamos, Río, vamos.
1: ¿Cómo?
0: ¿Y tú?
2: Y Juan Moreira, el orador, le decía buenas noches.

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1: 20 horas, 0 minutos.
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1: 20 horas, 34 minutos.
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Amigas, amigos, ¿qué tal? ¿Cómo están? Qué bueno encontrarnos en este mes de septiembre, en esta nueva edición de Los que más suenan para todo el país. Y bueno, en este primer set te vamos a presentar los temas que están sonando más aquí en Uruguay. Prepárate, ya comenzamos con el número uno, Ana Mena, Patito A. Lugar número dos para el colombiano Carlos Vives, Buscando el Mar. Subí el volumen, comienza Los que más suenan, vamos.

Lugar número 2 para Carlos Vives, lo que se va, ya queda habilitado el 092-089186, como siempre, por Telegram, por WhatsApp, comunícate conmigo, estés donde estés, contame desde dónde nos escuchás, ¿sí? Lugar número 3 para Olvídate y Sin Miedo a Nada, subí el volumen, vamos.

Seguimos en este primer set con los temas que están sonando más aquí en Uruguay. Lugar número 3, Olvídate, Sin Miedo a Nada, es lo que se va. Y llega Pablo Alborán, Tiempos Bonitos. Subí el volumen, vamos.

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